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5: La radio te informa la hora. 21. Un minuto.
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5: La radio te informa la hora. 22. 2 minutos.
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1: 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La radio te informa la hora. 23, 34 minutos. 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
1: La radio te informa la hora. 23, 58 minutos.
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1: La radio te informa la hora. 0:04 minutos.

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14: La radio te informa la hora. 1:02.

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1: La radio te informa la hora. 1:34 minutos.

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14: La radio te informa la hora. 2:05.

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1: La radio te informa la hora. 2:38 minutos.

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14: La radio te informa la hora. 3:10.

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14: La radio te informa la hora. 4:08.

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15: La radio te informa la hora. 5 en punto.

Audiencia de la 90.5 Radio Carapeguá, muy buenos días. Pese a venir, me llegué a un espacio exclusivo de los auténticos soñadores carapegüeños, o sea, los días sábados. 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

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Letra y música de Albino Ayala Araujo, pegado hay constante soltero. Letra y música de Albino Ayala Araujo con los hermanos Ayala Araujo, vea, los auténticos soñadores carapegüeños. 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
14: La radio te informa la hora. 6:01.

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Ni amigo Moisés Espíndola, siempre candidato a intendente. 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

Pues ya despedimos, ya dejado ya antes a la vuelta ya a la guay. Otro sábado, pero ya mismo que está dañando. 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
4: La radio te informa la hora. 7:01.

En la programación Pa y Julio Recové, Camino a la Santidad, compartimos la vida y el testimonio del siervo de Dios, Padre Julio César Duarte Ortellado, sacerdote paraguayo, nacido en Caazapá, un jueves santo de 1906, signo de una existencia marcada por la Eucaristía y el servicio, formado en Asunción y en Roma, donde fue ordenado sacerdote por el Papa Pío XI. Regresó al Paraguay para entregar su vida a la gente sencilla, a los pobres y a las comunidades rurales, especialmente en Ibicuí, Cucuó y Mbuyapeú. Su vida fue ejemplo de fe profunda, austeridad y amor al prójimo. Hoy, su recuerdo sigue vivo en el corazón del pueblo.

¿Alguna vez has escuchado sobre el infierno y cuál es el pecado que se sigue manifestando ahí? ¿Te has preguntado qué hace la gente en el infierno? Jesús no describe cada actividad que ocurre allí, pero sí describe dos reacciones de los humanos que han sido consignados a ese lugar, donde dice, en aquel lugar había llanto y crujir de dientes. Algunas personas al despertar en el infierno estarán devastadas y no hallarán suficiente agua en sus ojos para saciar su necesidad de llanto. Estarán sollozando, oh no, aquí no. Oh Dios, por favor, ten piedad de mí. Sería la mayor decepción que podrían experimentar el despertar en el infierno. Pero luego estará el otro grupo que no llorará ni un poco. Estarán crujiendo sus dientes, lo cual es una comparación bíblica de la furia y la soberbia humana. ¿Cómo te atreves, Dios, ponerme aquí? Yo no hice nada. ¿Por qué, mi Dios? ¡Qué injusticia! La ira de los condenados no conocerá límites. Seguro que no queríamos o no querríamos terminar en el infierno, pero una cosa es segura, que si lo hacemos y si nos hemos engañado todos estos años y si somos los que dicen, bueno, Señor, Señor, no hice esto y no hice aquello. Y Él nos mira y nos dice, por favor, vete, no te conozco. Y nos envía al infierno. Una cosa les puedo prometer, que seré uno de los que lloran, no de los que crujen. Porque si algo sé es que si Él me envía hoy al infierno, no tendría ninguna queja contra él. He sido culpable de traición cada vez que he pecado. He impuesto mi voluntad sobre la voluntad de Dios. He declarado que yo soy el soberano, no el Señor Dios. He trabajado contra su reino, no a favor de él. He pecado contra un ser santo e infinitamente justo que no me debe nada y no necesita de mí nada. Si yo despierto en el infierno, me daré cuenta de que solo he recibido lo que mi vida ha merecido. No crueldad ni injusticia, sino justicia perfecta. Entonces, el pecado de la soberbia se seguirá manifestando hasta después de la muerte en el mismo infierno. Y esa gente que vivió a plenitud acá en la tierra a costa del prójimo, no va a aceptar su otra vida más allá de este plano. Y querrá cuestionar hasta el mismo Dios. ¿Por qué acá? ¿Por qué yo? ¿Qué hice yo? ¿Qué delito he cometido? ¿Qué pecado cometí yo? Yo que fui tan bueno, tan generoso con mi prójimo, cuestionamientos, crujir de dientes va a haber. Y no habrá reconocimiento de las fallas, de las innumerables fallas que hemos cometido en la vida. Por eso es importante, también en el infierno se manifiesta la humildad de aquellas personas que reconocen que han perdido la gracia porque han pecado. Y ellos sollozan, lloran, la misericordia, la bondad, el amor perdido. En cambio, el otro grupo que crujen los dientes, ¿verdad? Nunca van a aceptar. ¿Por qué? Porque la soberbia sigue vigente hasta en el mismo infierno. Buenos días, un gusto especial saludarles a todos nuestros oyentes de Pai Julio Recove, Camino a la Santidad. Es un espacio radial que lleva adelante la hermandad del Padre Julio César Duarte Ortellado de la ciudad de Carapeguá.
Es un espacio que da a conocer la vida de este singular sacerdote cazapeño que nació, valga la expresión, en la ciudad de Cazapa en 1903 y falleció en el año 1943. A los 37 años falleció el padre Julio César Duarte Ortellado, un hombre ejemplar, un apóstol de Cristo que vivió a plenitud el Evangelio en todas las facetas de su vida, ayudando al prójimo, capacitando al prójimo, haciendo despertar la voluntad popular con el trabajo, con el sacrificio, con la oración, con la entrega. Entonces, este singular sacerdote está pronto a ser canonizado. Y todos juntos, como diócesis, como comunidad católica, como integrantes de esta diócesis de Carapeguá, estamos trabajando en pos de esta gran idea, de este gran proyecto, de esta gran bendición que es la canonización del presbítero Julio César Duarte Ortellado. 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Solamente Dios da fuerza para el trajín cotidiano. No te prepara así fuerzas para el futuro, sino te da fuerzas, voluntad para el trajín cotidiano. Y por eso hay que vivir el presente, atenerse al presente, no vivir así una vida futura dentro de la preocupación, de la ansiedad, de cosas negativas, sino solamente vivir el presente en la gracia de Dios. 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que viene hay tiempo más y allá y entonces aceptar y la gracia de Dios de esta nueva oportunidad de despertar nuestro despertar con la gracia de Dios, con la vida, con la fuerza y agradecerle por todo lo que nos da. 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Entonces, un agradecimiento especial también a todos nuestros auspiciantes, a las familias, a las personas, a las empresas que acompañan este espacio radial donde presentamos la vida de este singular sacerdote. También compartimos algo muy importante dentro de lo que es la programación, la voz del Evangelio y una reflexión acerca de lo que nos presenta Dios como opción de vida principalmente, ¿verdad? Como opción de camino, de transitar bajo su gracia, bajo su protección, y que es el Evangelio dominical. Y también compartimos algunos aspectos referentes a la vida, a la actividad de nuestra parroquia Inmaculada Concepción de María de Carapeguá. Un día muy especial, muy singular, un poco de frío, pero con todas las ganas correspondientes para comenzar la programación. Escuchamos la música y compartimos el Evangelio.

0: grandeza, Señor.
1: Escucharemos el Evangelio de nuestro Señor Jesucristo según San Juan. Durante la última cena, Jesús dijo a sus discípulos: Si ustedes me aman, cumplirán mis mandamientos.

Y yo rogaré al Padre, y Él les dará otro paráclito para que esté siempre con ustedes. El Espíritu de la verdad, a quien el mundo no puede recibir porque no le ve ni lo conoce. Ustedes, en cambio, lo conocen porque Él permanece con ustedes y estará en ustedes. No los dejaré huérfanos, volveré a ustedes. Dentro de poco, el mundo ya no me verá, pero ustedes sí me verán, porque yo vivo y también ustedes vivirán. Aquel día comprenderán que yo estoy en mi Padre, y que ustedes están en mí y yo en ustedes. El que recibe mis mandamientos y los cumple, ese es el que me ama. Y el que me ama será amado por mi Padre, y yo lo amaré y me manifestaré a él. Palabra del Señor, gloria a ti, Señor Jesús.

Queridos hermanos, el tiempo de Pascua va llegando poco a poco en su final. Pero Cristo no nos deja solos, sino que camina con nosotros y nos fortalece con su presencia viva. Él nos regala su Espíritu para sostener nuestra fe y animarnos a amar como Él nos ha amado. Si intentamos explicar con mucha racionalidad la promesa de Jesús, quizás no lo entenderemos. Esa promesa de enviar el Espíritu que se fundamenta en el proyecto de Dios y que la presencia del Espíritu Santo en el creyente ubica a éste en el misterio más grande de nuestra fe. Un apóstol que era no entendía que lleva realmente el misterio de la Santísima Trinidad en su momento. 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Ay, eso que añan de Yara la pepe se cuaron con pepe y cuaman la setua de ahí. Yo estoy en Él y Él está en mí. Los dos somos una sola persona, eso que añan de Yara. Y en el momento de irse, les promete la presencia de otro ser, de otra persona de la Santísima Trinidad, el Espíritu Santo. Ah, pues el gato no entiende, te imaginas que la situación, ¿no? Mi apóstol, caramba, es una sola persona o tres personas. Maico, cuera. Ambas, esa es la oña complementa, oña integra, jicuay. Entonces, ellos no entendían esa Trinidad, esa Santísima Trinidad. Entonces le costaba entender si es que solamente entraba la racionalidad del ser humano. Y andeco esta vez entiéndese la providencia divina, todas las cuestiones de Dios, con nuestra racionalidad nomás. Queremos entender, digamos, enmarcar la vida, la presencia, la manifestación de Dios dentro de nuestro pensamiento abstracto. Jaupea, no hay posibilidad de que tú y la ñan de Yara ven ya encasillado, la ñan de raciocinio, la ñan de razón, la ñan de racionalidad, ven de que tú y upea. Entonces, él nos dice de que no hace falta comprender este misterio, sino creer en Dios. Upea la fin último, allá creen, allá le coja fe en la Santísima Trinidad. No hace falta meter nuestra racionalidad y comprender, ¿verdad?, esta cuestión. Oye, que te dice santo, la entende sea el misterio de la Santísima Trinidad. Ajá, es esta agenda va a llevar a la forma, ella va la, o explicar tal la misterio de la Santísima Trinidad. Ah, pepe te igual tal ojo, oye, paseate y marco esta vez. Ah, upe la, ¿entendés allá la pepe la explicación la ñan de Yara la, lo que es la cuestión de la Santísima Trinidad? Hoy la marco esta vez te imita, lleva la, o yo o te hueco y, jape hueco y ve. O monijeseja, todas las aguas del mar quería meter en ese pequeño hueco. Y esa es la cuestión del misterio de la Santísima Trinidad. Se nos escapa a nuestro entendimiento, a nuestra percepción humana. Y lo importante no es este entender este misterio, sino amar, creer en este misterio, darle vida a este misterio creyendo en la Santísima Trinidad, Padre, Hijo y Espíritu Santo. Participar de la vida de Dios, que es uno y comunidad de personas a la vez. Upala ya entendía ya. Upala ya en su tiempo, en su momento, no entendía con mi apóstol que era un solo Dios, pero a la vez era una comunidad de personas, Padre, Hijo y Espíritu Santo. Y nos invita a participar de esa Santísima Trinidad en nuestra vida plena.
El creyente está en Cristo y por lo tanto está en el Padre. A la vez el Espíritu está en él. Dios nos llama a una vida más grande que la que vemos. Ya a una vida mucho más plena, una vida mucho más grande que esta vida que estamos llevando acá en la tierra ya. Bueno, cuando ve tení experiencia pasajera de ya y coña y cuaco mundo pegua. Ñandego espíritus transitorios que venimos a este mundo para perfeccionar, ñandego peregrino de ñandego y conectado con un espíritu mucho más grande que es el Espíritu de Dios. El Padre, Hijo y Espíritu Santo es una trilogía. Añandete y trilogía. ¿Y cómo se constituye, cómo se forma la trilogía humana y mal? Cuerpo, alma y espíritu. Añande Yaraí, Padre, Hijo y Espíritu Santo. Añande peñan de espíritu rupieña y conectado con el ser superior. Jalañane alma es el cúmulo de todas las experiencias que vivimos en este mundo. Jalañan de cuerpo es la presencia material de nosotros acá en este mundo. Jaupea hoy purucañan de la cosmos, la mundo, hoy purucañan de lañan de cuerpo material. Del polvo venimos y al polvo iremos. Hoy otro mundo más prometedor, mucho más completo. Ese mundo integrado a la Santísima Trinidad. Ese mundo pleno. Pero hoy coñón de hereje. Hoy con el ser humano actualmente que está muy pendiente, muy sujeto, muy agarrado de este mundo transitorio. Hombre a ti cosas, hombre a ti plata, hombre a ti cosas materiales, hombre a ti, como si fuera a vivir acá en este mundo eterno. ¿Entendés? Ellos lo mismo. Entonces, ya que cuaco tiempo, ya cuaco, voy a pegar y tenéis tiempo transitorio, pasajero. Allá ya preparará para la cuestión en el más allá, que ahí sí realmente es una vida plena en presencia de Dios. En 2 semanas termina la Pascua y la iglesia se prepara para la gran celebración con que concluirá Pentecostés y nada dentro de 2 semanas, la venida del Espíritu Santo sobre los apóstoles. Pero la promesa de Yares y Acuaya se ata con hacer tu andave. Pero hace ya también el regalo mayor, el regalo mejor, que es el Espíritu Santo. Va el Espíritu Santo. Va el don, va el regalo, ya la con el Espíritu Santo. El Espíritu Santo produce todo el cambio. Es la común o cambiar ya, o cambiar el Espíritu Santo, la presencia misma de Dios en nosotros y entre nosotros.

No hay barreras ni fronteras. Es espíritu de unidad y paz. Gracias al Espíritu Santo allá. El espíritu es un personaje sin rostro. A diferencia del Dios Padre Todopoderoso y del Hijo, tiene un carácter particular. Allá, espíritu oñeyandepipejañanendive. Se nos escapa de las manos. Por eso su acción se expresa como viento, fuerza, inspiración, luz, impulso. Es la persona más frágil y fuerte a la vez de la Santísima Trinidad, el Espíritu Santo. Se le conoce por sus acciones, por su trabajo, por eso se le reconoce como a la persona obrera de la Santísima Trinidad. Es el poder de Dios en acción, el amor de Dios en acción, el garante de que se cumplan las promesas. O puta, a ver, yo garantizan de allá, de que la ñan de Yara, ta ira tua promesa, o ya ñan de oñe cumplita. Jaupeares ella lleva de que en los últimos tiempos, cuando estemos ya muy cerca de la venida de Cristo, la Espíritu Santo ya ne abandonata jota lleva teje. Y en ese momento va a ser momento, tiempo de tribulación, porque vamos a estar ya sin esperanza prácticamente los habitantes del mundo con la ausencia del Espíritu Santo allá. Aupere, ya ya prepara que oír en Espíritu Santo, porque va a llegar un tiempo de tribulación que Él no va a estar más presente en la tierra. A mientras oija es garante del cumplimiento de la promesa de nuestro Señor Jesucristo y del Dios Padre Todopoderoso. Ambas es acción concreta o ya por la Espíritu Santo, ¿verdad? En esta tierra. Es el Espíritu de la verdad. Ya la verdad verdadera, valga la expresión. Nos hace salir de la mentira y el engaño. Quien recibe el Espíritu de Dios aprende a apreciar, a ser sensible y a gustar de lo bueno, bello, noble, justo. Deja de lado el derrotismo y el fatalismo, ¿verdad? La verdad. Entonces, ñan de obligar, ñan de invitar, ñan de conducir, ñan de huerajape tape de verdad, tape verdadero de allá. Fuera del engaño y la mentira. Hoy ñan de hoy, ñan de derrotismo, jape fatalismo. Ah, ñan me pendiente a lo que nos va a pasar, algo malo. No, y ñan de jape espíritu de falta de lucha. Y sé que adelante, va a poder luchar, que ando yo en va a alentar constantemente, ñan de Espíritu Santo allá. Upe fuerza ya le coja, ñan. Upe es la presencia misma de Dios en nuestra vida, ñan. Pero me ñan de fuerza. Jaupe ya tu otra segunda acción concreta del Espíritu Santo es que es nuestro defensor. El proceso de vida cristiana está sujeto a crisis. Y que tú ya añas, pues ya a luchas, obstáculos, atraviesa por momentos de aridez, cansancio, tentaciones. El Espíritu Santo es íntimo conocedor de nuestras desolaciones. ¿Dónde hay allá? ¿Dónde aceptar que ya se tape por algo, pues ya llegué, tape va a ir, ya se inmija, ya hay que llegar, pese allá a los tumbos a veces allá, pero con lucha, con esfuerzos, hoy cuau, vea. Pero lo importante es mirar hacia adelante y tener un horizonte. ¿Y cuál es ese horizonte? Esa promesa de Dios de la vida plena después de este mundo transitorio. Ani que ya está con mundo transitorio, vea. Ya por un firme ave, pero mirando hacia lo trascendente. Jaupe, otra función importante, demasiado importante, que hace el Espíritu Santo es la unión de la criatura con Dios. Nos da el espíritu de hijos, ¿verdad? De Dios. Saberse hijos, incondicionalmente querido, indefectiblemente perdonado y acogido en el, digamos, en el

en el Espíritu de Dios. Sabemos que dependemos de Dios directamente, ¿verdad? Y Él nos da la fuerza y nos da la certeza de que somos hijos de Dios, de que vamos a ser perdonados indefectiblemente de nuestros pecados. Pues ya y cuando veis que el pecado, por más de que Dios nos perdone, tiene sus consecuencias. Ya y cuando página ya. Deja la ya pecas años de ya años de perdonado, o pama, pero no es así. El pecado tiene sus consecuencias, a pe consecuencias ya pagaba y acojamos esa presencia que nos viene prometida del Señor como espíritu de amor, de verdad y de bien. Entonces, lo más importante es que aceptemos al Espíritu Santo, que es nuestro protector, nuestro defensor, y ese espíritu que nos lleva a la luz de la verdad. Para aceptar, hallar coiti tiempo, hallar coiti tiempo, aniti anga, upeipe, hoy collas a saco mundo, coas anda ya de poema opción, jaupepe como esta historia que hemos leído al comienzo del programa de qué pasa en el infierno. Oímos con el grupo allá la jaseba, jaseba, la jaseba, algo peor mío a mi grupo bella a lleva, pero a veces nuestros actos nos conducen a eso. Que Dios nos ampare, nos ilumine, nos una y nos haga reconocer el camino verdadero, el camino de la luz.

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Agradecimiento muy especial a todas estas personas, empresas, familias que nos acompañan para que este espacio radial Pa y Julio Recove Camino a la Santidad salga al aire para que se conozca la vida de este singular sacerdote que nació en la ciudad de Caazapá. Y muy próximamente, ojalá Dios permita, canonizado para la gracia de este departamento de Paraguarí y principalmente de la diócesis de Carapeguá y en fin, para la santidad de la República del Paraguay y de todo el mundo. Escuchamos una música y después comentamos algo en relación a la vida del padre Julio César Duarte Ortellado.

Y es el Salmo 91 hecho música. Gustavo Basantes, un cantor mexicano, muy linda música. ¿Y qué nos invita? ¿Para qué nos invita? ¿O a qué nos invita el Señor? A no tener miedo y creer, tener fe, que Él nos va a proteger de todo mal, de toda peste, de toda flecha, de toda saeta, de toda calamidad humana, nos va a proteger. 1000 caerán y 10.000 a mi derecha, decía, ¿verdad? La música muy interesante, muy linda, y nos invita a creer en la providencia divina, en la Santísima Trinidad, en que Dios, Padre, Hijo y Espíritu Santo siempre están presentes en nuestras vidas, y principalmente el Espíritu de Dios, el brazo ejecutor de la Santísima Trinidad, siempre está presente en nuestras vidas, ordenando nuestro camino, iluminando nuestro camino, ayudándonos en todo. Y comentamos algunos aspectos muy importantes sobre la personalidad del Padre Julio César Duarte Ortellado, un escrito del Monseñor José León Mercado, ya pues en su tiempo, José León Mercado, refiriéndose a la personalidad del Padre Julio César Duarte Ortellado. Ya le hemos cuidado pasado en Bicumía, ya vamos a completar ahora algunos aspectos relevantes de su personalidad, la parte física y también la parte intelectual, moral, espiritual del Padre Julio César Duarte Ortellado. Decía, no era de una inteligencia muy descollante, ni jamás obtuvo notas sobresalientes. No obstante, nunca fracasó en los numerosos exámenes, que en el seminario son pruebas terribles que ponen los nervios en punta al estudiante, más aventajado y sereno. Su éxito se debía a la contracción al trabajo y a su amor al estudio. Durante las clases no le veíamos molestar a los compañeros. En las horas libres, mientras nosotros nos entregábamos al fútbol o a otros juegos, él se dedicaba a la lectura. Deliberadamente se abstenía de participar en discusiones tan frecuentes entre los jóvenes estudiantes. Mucho le agradaban el aseo y la limpieza exterior, poniendo riguroso orden en todas sus cosas. El reglamento no era para él una carga pesada. Lo cumplía en sus menores detalles con aquella prontitud y espontaneidad propias de los hombres convencidos. En estos, su conducta era irreprochable y se constituía en un modelo para todos. Pero donde más admiramos su buen comportamiento era en la capilla, durante la celebración de la Santa Misa, la meditación de la mañana, la oración de la noche y la visita al Santísimo Sacramento. En estos actos de piedad nunca se dejó dominar por aquella fuerte tentación muy común entre los seminaristas, el sueño. En esto ya demostraba su poderosa voluntad. Julio estaba allí, en la capilla, sentado de rodillas, con la mirada baja, sin mover la cabeza a ningún lado, sin abrir los labios, sino para musitar fervientes plegarias. Allí estaba recogido, sin afectación, en actitud reverente, sin hipocresía, serio y grave, sin ser ceñudo ni melancólico. Entonces, algunos aspectos muy importantes de su formación como persona, como seminarista, como hombre espiritual, nos cuenta el Monseñor José León Mercado. Escuchamos una música, señor, y continuamos ya el espacio que nos resta de programación.

Y ya en la última parte de nuestro programa vamos a tocar un poco un tema muy importante, muy de interés social para todos nosotros. En este mes tan significativo donde hemos ya recordado, celebrado el Día del Obrero, después ya están muy próximas las fechas del Día de la Madre, el Día de la Patria, Independencia Patria y después María Auxiliadora. Son fechas no solamente significativas, sino son valores culturales que se manifiestan en el ser del paraguayo allá. Ñandeya apreciala ñandesy, yajaihula ñanereta, jayajaihula ñande tupãsyguasúpe María Auxiliadora, ella y mal. Entonces son fechas muy significativas que son prácticamente valores de cada ser, de cada hombre paraguayo. A cualquier oportunidad ya le dije, va a ser patriota. Y si realmente falta patriotismo en la República del Paraguay, va a decir, yo soy patriota ejemplar, ya algunos discursos allá, va a decir, ¿qué significa que ser patriota? Significa sentir amor, lealtad y compromiso hacia la patria, procurando su bienestar, respetando su historia, cultura y valores y participando activamente en la construcción de una sociedad mejor. Entonces, en la patriota, de procurando en de año, en entorno año, en la hoy por ahora, allá, onda en de cuate, de la hoy por ahora, sino de sociedad, de gente o confiado en el eje, a votado en el eje, de un miare procurar luchar, a darle, ¿verdad? Con el mayor de los esfuerzos, con el mayor de la calidad posible, bienestar a la ciudadanía. Ambas dice bienestar, salud de calidad, educación de calidad, seguridad, fuente de trabajo, media procura en su contexto general brindar la mejor, ¿verdad? El mejor de nuestros esfuerzos para darle bienestar a nuestros conciudadanos. Va más allá de los símbolos, ser patriotas, ¿no? Más allá de los símbolos, implica responsabilidad cívica, trabajo honesto y a veces crítica constructiva. Ya se están las gente le vienen de allá, de que ya puedo ir, peña, no es a mí mejor a mí. A ni la oña por andina de algo, oña no es cuestión, no alguien de posima. Ya está en el presidente, por ejemplo, allá, oye, eso algo, oña es cuestión, no allá y posima, oye, exacerbamos, se va la casilla allá, y posija, o marcamos la periodista, cora, más va lo aprobando, o probando esa cosa, ando gusta, y así vaya. Y no tiene que ser así, hay que aceptar la crítica constructiva, ¿verdad? Dentro de todo. También aspectos claves de ser patriota, identificación y amor, sentir orgullo por la cultura, costumbres, historia y territorio, defendiendo la identidad nacional. También implica responsabilidad.

cívica, acciones diarias como pagar impuestos, respetar leyes, ser honestos y proteger el medio ambiente. También preocupación por el bien común, o sea, en torno a ñonte, sino para todos por igual. Bienestar para todos, no para mi grupo, ni para mi sector, ni para mi familia o para mis amigos, no más. Yo pensé, sino el país es de todos y el Paraguay es un país que se gestó hace más de 200 años y con diferentes hombres que han sabido luchar en su momento para enaltecer, levantar esta patria que se llama República del Paraguay. Y esta patria no le pertenece solamente a un grupo o a un sector, es de todos los paraguayos. Y tenemos que luchar para que realmente alcancemos el bienestar, ¿verdad? General. Añaje en tu ADI, lleva siempre en algunos discursos Dios, patria y familia. A pesar de expresión como hoy, la uno, yo defiendo Dios, yo primero Dios, patria y familia. A pesar de expresión procede del pensamiento del siglo XIX, imagina. Y ha sido utilizado históricamente por movimientos nacionalistas, fascistas y conservadores para sintetizar los pilares de la civilización occidental tradicional. Aunque a menudo se asocia con dictadores del siglo XX, su raíz teórica se atribuye a Mazzini, posteriormente también al italiano Benito Mussolini. Mussolini es el mayor ideólogo de este pensamiento, Dios, patria y familia. ¿En qué consiste? ¿En qué consiste esta ideología? En el totalitarismo, la dictadura y nada peor lleva. Y solamente el Estado es el que mayor control ejerce sobre la ciudadanía. Él o controla a Ipope, Ipipe, Creceande y todo lo que permite el Estado, vale. Hasta ahí no va a poder llegar. Entonces, controla todas nuestras vidas. Y eso es un pensamiento fascista, el tema de Dios, patria y familia. A tener en cuenta. Entonces, este programa nos invita a ser cristianos, a ser patriotas, a amar a su semejante y a trabajar y a crecer todos juntos. Bueno, nos despedimos de este espacio, Padre Julio de Cobé, Camino a la Santidad, invitándoles para el próximo domingo a todos los jóvenes. Hoy día misa y por ambas y páginas, ya acercándonos al día de Pentecostés, esa preparación de los jóvenes para recibir el Espíritu Santo. Las 10 de la mañana, la misa, Gina. Misa de los jóvenes, parroquia. Las 10, domingo, y todos están invitados para participar de un acontecimiento muy importante. Entonces, hacemos el llamado, la invitación a todos los jóvenes a participar de esa misa a las 10 de la mañana. Agradecemos a Ismael, que nos ha ayudado en esta programación, y a todas las personas que nos escuchan, y de manera muy especial a los integrantes de la Hermandad del Padre Julio César Duarte Ortellado de la ciudad de Carapeguá. Que tengan una feliz jornada y un feliz fin de semana y también ahora un resto de jornada brillante. Que Dios nos bendiga a todos y también de manera especial que el Padre Julio interceda por nosotros.

0: Al despedirnos, damos gracias a Dios por el testimonio luminoso del Padre Julio César Duarte Ortellado, pastor cercano, sacerdote eucarístico y servidor incansable de su pueblo. Quienes lo conocieron lo afirman con sencillez y convicción, fue santo en vida y lo sigue siendo después de su muerte. Que su ejemplo nos anime a vivir una fe comprometida, solidaria y cercana, y que muy pronto podamos verlo elevado a los altares de nuestra iglesia en nuestro querido Paraguay.
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5: La radio te informa la hora. 8:02.

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0: Señoritas y señores, ¿cómo están ustedes? Qué gusto saludarle. Afectuoso saludo a todos en esta mañana fresca, temperatura baja. Y después viene la lluvia. Eso es lo que me dijeron, ¿verdad? Bueno, estamos aquí en la radio, como ayer estábamos anunciando precisamente que a esta hora íbamos a hacer un encuentro con los amigos de la lista 2N, que hoy están aquí. Bueno, hay varias actividades y lo más importante es que hay un encuentro solidario en donde también ellos van a estar presentes. A eso sumamos también la serie de actividades que van a estar realizando en el día de hoy. Está Moisés Espínola junto a sus precandidatos a concejales municipales, quienes, bueno, van a estar recorriendo la ciudad. Hacemos ese aviso a toda la gente quienes van a estar en este lugar. Moisés Espínola, ¿cómo está? Muy buenos días.
1: Muy buen día, Reinaldo. Buen día a toda la audiencia de la 90.5. Saludarle fraternamente a todos los carapegüeños. Este es un día tan hermoso. La gente muchas veces dice que el fresco no, a alguno no le gusta, a otro le gusta ITI, pero hay que tener en cuenta que las grandes corridas de fresco, de la, hace que al agricultor le palie un poco la parte de insectos y la parte de plagas y enfermedades dentro de las chacras, y es que es una bendición más, y siempre hay que tomarlo todo como bendición de Dios. Arrancar este día, Reinaldo, comunicándole a toda la comunidad carapegüeña que vamos a estar caminando con la señora gobernadora por el mercado municipal, saludándole a la gente que mueve el motor de la economía y en el mercado, para aquellos macateros, aquellos comerciantes que realmente se surten de ese centro comercial tan importante que necesita un poco de hermoseamiento. Hoy en día estaremos nosotros recorriendo con los concejales y hablando de lo que realmente nos importa, que es la municipalidad de Carapeguá y el proyecto político de la lista 2N.
0: Bueno, a ver, contanos quiénes te acompañan en esta jornada, quiénes son los que están contigo. Si querés usar este micrófono, el otro pasa hacia el otro lado.
1: Yahana, igual. Yahana, ese Reinaldo por
0: número uno.
1: Por número uno, por el número.
0: No, pero si vamos a ir por las mujeres, vamos a tener que hacer sorteo. Acá hay varios.
1: Sí, no, varios. De nuestro toro está Giloma de hoy. Bueno, le saludo fraternamente a la presidenta, actual presidenta de la Junta Municipal, una mujer guapa que se plantó ante todas las tormentas, doye paicho y salario, porque se pone en contra de lo que está mal. Ella no va a acompañar, nunca acompañó, estuvo en el momento con aquellos concejales que querían realmente el bien para Carapeguá y buscaron una auditoría muy fuerte dentro del municipio, pero bueno, existieron factores externos a nosotros y a ellos que pudieron evitar ese gran paso que iba a tener Carapeguá en sanear su municipio. Hoy en día nos acompaña la presidenta, profesora Rosa Ramos.
0: Bueno, hola, profe, ¿cómo estás? Muy buen día.
2: Muy buenos días, Reinaldo, toda esa maravillosa audiencia acá, nuestro seguro intendente, muchas gracias por tus palabras, intendente Moisés Espínola, mis compañeros aquí, candidatos a concejales, considero, como digo siempre, una gran selección que estamos formando aquí, acompañándonos para tratar de cubrir todos los puntos de Carapeguá y hacer llegar el mensaje a cada compueblano nuestro en las diversas compañías de que este es el mejor equipo, el equipo que verdaderamente procura por un Carapeguá que pueda salir de un estancamiento, yo le llamo a lo que vivimos actualmente, porque estamos estancados, Reinaldo, en el desarrollo, en el progreso, y consideramos que tenemos que tener esa valentía de acompañar a las personas que en quienes confiamos que puedan dar ese cambio a lo que tanto se anhela ya en nuestra ciudad y lo que todas las personas, por supuesto, también claman sin cesar. Y bien, estamos aquí, hoy un gran día, 9 de mayo, aprovecho para felicitarle al gran amor de mi vida, a mi mamá, que hoy cumple 81 años. Mamá, vamos a llegar junto a vos en el mercado para saludarte dentro de poco.
0: Mira un poco.
2: Ella está feliz porque sabe que va a llegar aquí el intendente y la gobernadora.
0: Bueno, pues felicidad a la señora, 81 años, laburadora en el mercado municipal de la República de Carapeguá, una señora que se levanta a las 4 de la mañana, que llega allí y es la última en retirarse. Y siempre dijiste, cuando me acuerdo de las trabajadoras del mercado, me cala muy hondo. Eso siempre dijiste.
2: Así mismo, justamente me cala muy hondo porque yo, gracias al trabajo de mis papás, mamá y papá, siempre desde que vinieron de Beniloma, se instalaron como comerciantes en el mercado municipal. Ella hasta ahora sigue allí, en el salón número 25. Siempre le vamos a encontrar al pie del cañón. Nunca se enferma, ya Carmen, como vota a mi mamá. Siempre está al pie del cañón. Daiporio yocó a chupé domingo, cuelas a su lento allí porque en dos hoy le hice al hombre, a upecha ya dejando ahí. Entonces tu alegría inmensa está en el mercado. Así que felicidades, mamá, te amo con todo mi corazón y aquí estoy al pie del cañón para tu gente, nuestra gente, y por todo lo que vos anhelás para ese mercado municipal en tu nombre vamos a procurar ese proyecto de mejorar ese mercado que se

0: Pecu, Areta, Pe, nombre. Hola, ¿qué más? Bateco.
1: Buen día, Galloso. Buen día, señor intendente, compañeros candidatos a concejales. Saludos cordiales a los correligionarios de la compañía, de los barrios y de la ciudad. Como dije, porque Moisés representa la esperanza, representa el cambio verdadero. Moisés es y el que va a reconstruir Carapeguá. Representa el camino de todo tiempo, empedrado en varios tramos de la ciudad, de las compañías de la ciudad. Vamos a tener tractor agrícola a los productores, vamos a apoyar fuertemente a los productores, a los artesanos. Coincidimos en todos sus programas de gobierno, por eso estamos con él. Y cuando él sea intendente, Hacerejeo Yehoye y Maíla Pueblo, Poyapoña de las concejales, vamos a estar al lado de él para que él pueda cumplir todos esos proyectos. Ni meta y quiere PPT para que todo eso sea realidad, Galloso.
0: Bueno, a ver, ¿qué pasa el siguiente? ¡Vaya Santa Cruz!
2: ¡Otro! Se viene llegando con todo Lidio, un compañero también de la compañía de Cerrito, pero antes de Lidio, vamos a saludarle a un gran amigo, a un gran compañero. Ahí tiene el oso, amigo.
0: Alberto
2: Vigili, que mi hija le quiere tanto.
0: Oh, misa, micrófono y popo, yo una. Hola, campeón, ¿cómo te va?
3: Hola, buen día, Reinaldo, para vos, buen día para el futuro intendente Moisés, buen día, apreciados compañeros, candidatos, precandidatos, concejales, y acá también a nuestro querido Longino Cabello, propietario de la radio.
0: Bueno, otro, ¿quién sigue?
2: Saludarle antes de continuar a nuestro jefe de campaña, antes que Alberto hable un poquitito, a mi querido Longino Cabello, nuestro jefe de campaña, saludarle también a Ariel Brite, jefe de campaña, y ahí continúa nuestro concejal, el señor Alberto Villini.
0: Alberto, te escucho.
3: Yo, la mayoría me conocen por el tema que estoy siempre en el hospital, entonces quiero trabajar fuertemente, mejorando muchas cosas en el hospital. El otro día justamente en nuestro programa lancé la idea que ya llegué a hablar con la gobernadora de hacer un albergue para los parientes de los pacientes internados, ¿verdad? Es un lugar que necesitamos porque en este momento, justamente en este momento, la gente está en el corredor con este frío, sí. A veces también con el calor, y prácticamente no tienen nada. Y yo creo que construyendo un albergue conjuntamente acá con la municipalidad, cuando Moisés sea intendente con la gobernadora, yo creo que ahí podemos ponerle una cocinita, unos baños, para que la gente, los parientes, puedan también tener su privacidad y puedan hacer algunas cositas en cuanto a comidita y demás cosas.
0: Ese
3: va a ser mi pelea, mi lucha. Y aparte, como todos hablamos, la parte de los caminos, la parte de artesanía, que siempre también trabajé acá con la señora Carmen, y así mi lucha es porque la gente mejore su condición de vida.
0: Brillante. ¿Quién sigue, Moisés?
2: Mi querida gran compañera luchadora, estuvo a mi lado del momento en que los vientos empezaron a soplar, mi querida Carmen Zárate.
4: De Guatamí, Carmen Zárate, legalmente fue una de las primeras.
0: Sí, pero bueno, Carmen, buen día.
5: Buen día para toda la audiencia, buenos días a los compañeros, y desearles una hermosa jornada y bendecido día. Y mi trabajo es, me voy a abocar por la construcción de la casa del Teraroga. Ese es mi objetivo principal, nuestro sueño con Moisés. Desde un comienzo estuvo dentro de viendo las necesidades de nuestro pueblo. Y también la obtención de la materia prima, que son dos ejes muy principales para nuestra ciudad y nuestras artesanas. Y como dijo también Alberto, estoy hace años trabajando con el Consejo de Salud y siempre me están encontrando o me van a encontrar por el hospital viendo las necesidades de nuestra gente. Y allá a los 300 estaré trabajando.

0: ¿no? Con todos los compañeros y con mi ciudad que tanto necesita y estar al pie del cañón y estar...
1: Espera un ratito, espera un ratito. ¿Por qué no va a salir el audio?
2: No se te está escuchando ni acá.
3: No sale el...
1: ¿De quién? Ah, no, eso no. No, espera un ratito. Ale Carmen, te seguimos escuchando.
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1: Bueno, brillante. A ver, ¿quién sigue?
3: Mi compañero, el querido profesor luchador de la compañía El Toro de Talliloma. Erson Centurión, más conocido como Peque.
1: No, no les vayan a decir toro, ¿sabes? Sí, corre, toro, papá, hola, Ederson, ¿cómo te va?
4: Buen día. Muy bien, Reinaldo, buenos días, Reinaldo, a tu audiencia, a los compañeros y acá al futuro intendente, el ingeniero Moisés Espínola, amigo y compañero de lucha. Y más que un día especial, por sobre todo, de compartir con nuestros conciudadanos. Acá humildemente también me presento nuevamente para lo que es la concejalía municipal y humildemente también me considero un representante de lo que es la compañía. Se lucha diaria. Decía la compañera Rosa Ramos que tenemos un grupo selecto de compañeros y que vamos a acompañar todos los proyectos emblemáticos acá del futuro intendente del Moisés Espínola. Pero para que se pueda acompañar y para que se pueda ejecutar estos proyectos, tanto del intendente como cada uno de los compañeros, prácticamente tenemos una tarea en donde nos abocamos. Hoy en Añanda en Barete, Mieve, Jaica, Tujamacha, específicamente cumplir una tarea. Y acá cada uno de los compañeros saben eso. Pero para que eso se pueda ejecutar, Reinaldo, depende de toda acá la ciudadanía carapegüeña que nos están escuchando. El cambio no depende de Moisés, no depende acá de Rosa, de los compañeros, de los 12 concejales que estamos trabajando, luchando, sino que depende de la ciudadanía. Si la ciudadanía quiere el cambio, el 7 de junio tiene que acudir masivamente a la urna electoral y depositar su voto de confianza. Y ayer obviamente al ingeniero Moisés Espínola, ni a tan de a mina la cambio la mitad. Durante toda esta campaña estamos escuchando plagueo en cada casa, cada hogar que llegamos. Oye, plaguean la mitad. Y ese plagueo, el 7 de junio, cada miembro de hogar tiene que ir a depositar su voto de confianza en la lista 2N. Y Captain Mamacia ya poña ande a mina la y plajumía. Aniela y tuya yende ya se llama amigo, vamos a ella. Entonces queda a criterio de cada conciudadano. Entonces pedimos el voto de confianza de la lista 2N. Vuelvo a repetir para el ingeniero Moisés Espínola. Ni atande a mí el ingeniero Moisés Espínola, Hachero Avanza, Yapota la cambio en la ciudad de Carapeguá porque se merece. Nada más, Reinaldo Alonso.
1: Muy bien, a ver, ¿quién sigue, Moisés?
3: Mi querido gran luchador, representa al laborioso microemprendedor Macatero, mi querido Lidio.
5: Buenos días, Reinaldo, buenos días a tu audiencia. Buenos días, ingeniero Moisés Espínola. Buenos días, compañero. Sea tu comiendo ya tengo las socios calles y vamos a ir las
1: se ahí vaya cubierto más tarde se volvió bien vamos de ahí igual
5: vamos tengo campaña yo ahí la sea apenas estoy
1: se viva y tanto la fe son capaces de todo yo ahí no veo más ahí tanto fe
5: con Moisés Espínola vamos a volver está vamos a ver porque no vamos a tener
1: más te da la tapera y nada y le toda y la vida y
5: no no ha página que ahora lo del proyecto en esta pepona Reinaldo a campesino cueve tractor ahora va ya
1: roba
5: tortilla tractorita casi porque lo tumbas a la que ahora el proyecto muchas gracias
3: bien Lidio así le escuchamos al compañero Lidio. Ahora mi querido amigo Derly Zárate, un compañero de causa, un compañero de lucha, es compañero de colegio, escuela, un gran amigo, Derly.
1: Es cura paiseña, ¿no?
6: Buen día, Galloso, buen día a toda la audiencia, buen día a nuestro candidato número uno, Moisés Espínola, y a todos los compañeros concejales. Y yo como concejal me voy a buscar más en el control de de los recursos de los contribuyentes. Controlar y estar siempre atento a cualquier inconveniente que haya y apoyar fuertemente a nuestro intendente, que va a ser Moisés Espínola. Yo le pido a la gente que piense bien que este 7 de junio tiene una sola oportunidad de votarle a la lista 2N, del cambio, del no sometimiento. Hay que buscar, si no, vamos a elegir la misma persona que hace 11 años estuvo en esta institución, que es la municipalidad. Y la gente, donde nos vamos, pide cambio. Y vamos a hacer un poco realidad eso, mi querido Carapeguá hermoso. Como dice la música, como dice Carapeguá es hermosa. Y a eso tenemos que hacer énfasis también un poco. Y yo le pido fuerza a la gente. Quiero que piense bien ese 7 de junio y que vote al cambio real en Carapeguá. Y fuerza, compañero, también. Y vamos a llegar, yo creo que vamos a llegar a la meta. Y muchas gracias.
1: Muy bien, muy bien. A ver, ¿quién sigue?
3: Así le escuchamos a Derlis, un gran compañero. Ahora le vamos a escuchar a un joven que ya intentó vez pasada. Por 10 votos no hemos llegado. Ahora vamos a llegar, me dice. Está con una lista de luchadores, gladiadores de 500 nombres, mi querido Guido Silva.
1: Hola Guido, ¿cómo te va?
7: Buenos días, Reinaldo, y para toda la audiencia, y aquí a los compañeros, a nuestro próximo intendente de la ciudad de Carapeguá, el amigo ingeniero Moisés Espínola, amigo de todos, un amigo, un señor que tiene la voluntad política, que le quiere mucho a la ciudad de Carapeguá. Él está encabezando este proyecto de la lista 2N con grandes compañeros que representan a varios sectores en la sociedad carapegüeña. Y nuestro gran compromiso, estamos haciendo llegar nuestros proyectos, el plan de gobierno que pretende ejecutar este equipo político. Principalmente, vamos a reiterar lo que ya los compañeros dijeron, donde nos vamos, la gente, las compañías nos piden, tapendo el héroe y pota, pero jape, tapendo y hubiera lo mitad. La ñandeola ya de coila tapé, ni catumo, ya se la ñandeola, ni catumo, ya estudia, ni catumo, ya hospital, ni catumo, ya no se la ñande produce, la ya producción. Apea la primer compromiso principal. Ni catumo, es la de uno, allí ya papá, pero paulatinamente, de forma gradual, iremos solucionando esas problemáticas, los caminos vecinales. También otro gran proyecto será la asistencia a los productores con el uso de tractor agrícola municipal totalmente gratuito. Y también apoyar a los macateros y a las artesanas. Aquí nuestra compañera Carmen Zárate ya, también ya había mencionado, este es el momento de realzar la artesanía carapegüeña, porque estamos en crisis y es el momento de ver la forma de poder solucionar. Y tenemos un gran proyecto que es Teraroga, porque no vale y estela ya en artesanía lo mitad hago ni sajapo y coja pena bomba po a con semana de ya se llamó yo que curija la o que a cual cortamos y cuál es trabajo. Y ese es el gran compromiso. Y también como concejal, lo principal será de mi parte ser contralor, ver la forma de transparentar el presupuesto que manejamos, que se haga la rendición de cuenta como corresponde. Y también confío que Moisés Espínola va a llegar y va a tener un amigo en la Junta Municipal que tendrá la voluntad política de apoyar grandes proyectos políticos. Chaja y Jula Carapeguá, Moisés y Jula Carapeguá, nosotros no vamos a perder el privilegio de salir por las calles. Sé cuán estica tú haces la calle tranquilamente y nadie me va a apuntar con el dedo a Moisés que hemos hecho algo malo a la ciudad. Y en estos próximos 5 años vamos a hacer bien las cosas, Reinaldo.
1: A la puta.
3: Muy bien.
1: Pesado.
3: No, petí concejal y viceceta, el empedrado ya por la intendente, dice.
1: A ver, ¿quién?
3: Le escuchamos a mi compañero, amigo Víctor Javier Brites Román. Es una persona que se dedica al sector privado, profesional sobre todas las cosas. Y le dije, cuando hicimos un video en vivo en su local de distribución de venta por la noche de comida, le dije, Víctor, desde la concejalía quiero que me acompañes también en el área administrativa para que el pueblo vea y veamos la manera con el equipo informático de César Cabello de transparentar los números y que la gente pueda ver en vivo lo que ingresa y lo que egresa a la municipalidad. Gracias, Víctor, por estar al lado de este equipo.
8: Muy buenos días a todos, buenos días, Reinaldo, a tu audiencia, buen día, señor intendente en espera, compañeros, concejales y demás personas que nos acompañan. Realmente agradecido por formar parte de este gran equipo, una selección realmente de compañeros, concejales y ¿por qué no destacar, verdad, nuestro líder, nuestra cabeza, que es Moisés Espínola, persona bastante preparada, persona que conoce de punta a punta la ciudad de Carapeguá? Y la ciudad de Carapeguá es muy grande, repito mil veces, es tan grande que se merece mucho más. Y dentro de nuestro plan de gestión, Reinaldo y toda la audiencia, quiero que sepan que tenemos 6 dimensiones que vamos a atacar principalmente, que son la parte de administración, economía, infraestructura, desarrollo social, identidad, deporte, seguridad y distrito. Pero todas esas dimensiones que queremos atacar no va a ser posible si no hay un control estricto sobre las finanzas de la municipalidad de Carapeguá. Esta municipalidad es muy rica en recursos, la plata a la gente cuera o aportada todos los meses, todos los años para pagarle impuestos, pero eso no se ve reflejado en las obras. Entonces, desde mi concejalía, desde mi puesto de trabajo, lo que voy a hacer es una especie de contralor dentro de la municipalidad para que realmente estos recursos sean bien aprovechados y que realmente Carapeguá brille. Y que con este movimiento vamos a buscar esto. La lista 2N va a buscar la transparencia y realmente que se reflejen obras. Entonces pedimos a toda la ciudadanía, esta es la oportunidad en que la ciudadanía nos dé la oportunidad de hacer el cambio. Lista 2N a la cabeza Moisés Espínola. Y mi opción es la opción 11. Muchas gracias.
1: Ay, está Víctor.
3: Muy bien, Víctor. No, yo te digo.
1: Centro delantero me metió.
3: No, a ver, ¿dónde hay porio? Cristiano Ronaldo me metió. No, está vendedor.
1: En la cola está vendiendo.
3: Ahí está. Le saludamos al concejal actual, Pedro Espínola.
1: Pero un poquito más allá, un poquito más allá. Vaya, Pedro, ¿cómo te va?
9: Baila aporte, Reinaldo. Muy buenos días para todos.
1: La patadita.
9: Un saludo muy especial para la audiencia. Y un saludo para todos los compañeros concejales. Reinaldo, contento por formar parte de este equipo, por formar parte de esta selección. Es mi segundo periodo, si Dios quiere, si así Dios quiere y si así la gente lo quiere. Acompañar plenamente la gestión de nuestro próximo intendente municipal, Moisés Espínola. Acompañar todos los proyectos del equipo. Los compañeros ya estuvieron mencionando cada uno de los proyectos. Los proyectos es para desarrollar Carapeguá, para que Carapeguá tenga realmente un desarrollo sostenible en el tiempo. Porque Carapeguá es carente hoy en día de gestión y de administración. Estamos acéfalos, mi querido Galloso. Y hoy en día estamos presentando una opción bastante válida para que Carapeguá pueda elegir a las personas correctas. Acá tenemos miembros para la concejalía municipal que cada uno van a representar de maravilla a nuestro municipio. Tenemos a una gran persona, una persona guapa. O las 4, las 5 de la mañana, no mongu, es malo, y tal vez a qué lado llegue. 2 horas por día, 2, 3 horas por día, o qué, como dice. Y eso es lo que necesita Carapeguá, persona que realmente represente al carapegüeño, al trabajador, al que día a día trata de sostener nuestro municipio, a las artesanas, a los productores, a todas las personas que tratan de desarrollar nuestra comunidad como corresponde, mi querido Galloso. Hubieron cosas que no se pudieron hacer en otras gestiones. Hoy en día vamos a tratar de desarrollar nuestra ciudad de Carapeguá con planificación. Necesitamos planificación de tránsito, necesitamos planificación urbanística y todo eso vamos a poder trabajarlo con Moisés Espínola, intendente. La lista 2N gana. Carapeguá gana, mi querido Galloso.
1: Muy bien, muchas gracias. A ver, ¿quién sigue, Moisés?
3: Mi querido Reinaldo, cabe la oportunidad de darle la palabra a nuestro querido jefe de campaña, el que tiene más experiencia en todo este plantel ahí. Isabelino, lo que falta es nuestro jefe de transporte en el distrital, pero Longino, este equipo es una selección. Longino, te queremos escuchar.
10: Así es. Buen día, señor Galloso. Buen día. Antes que nada, quiero saludar un poco a nuestro sacrificado líder, caudillo de la compañía. Por año, la mitad de mandó a OPA en la EVE, ya felicita a toda la gente de toda la compañía. Ya necesitamos la compañía, pero a toda la gente de Carapeguá, la gente en los barrios y en especial la gente también de la ciudad. Se me voy a ir algo. Encuentro, mi querido ingeniero Moisés, su amigo, por este acompañamiento sincero que tenemos a nuestro lado. Sé que hay que con equipo por ayuda, hay candidatos, pero más que candidatos, porque hay julio ese pueblo, tengo interés de mejorar Carapeguá. ha descende Moisés a creerse de que voy a soy intendente municipal Arecua Pefe. Tengo esa fe extraordinaria, perseverancia y sacrificio, pero en Tegupea de demostrar, de Copefe, de recorrer, de perseverar, ella sacrifica. La gente que nunca se sacrifica no va a tener resultados, debe demostrar el interés de la comunidad. Si en niña de Pucusei, Upeña es guaraní, a felicitar a toda la gente, a todos los seguidores que en este momento ha demostrado su interés en Carapegua, lo mito confiando en Derejú, lo mito votasende, o votatan Derejú, lo mito. Upala se mueve agua, a ver. Con esta palabra de estos compañeros candidatos a concejales municipales, te van a acompañar fuertemente, me dice. Ya tiene una visión diferente. Se amigo, ni ando para eso yo quiero, para felicitarse yo quiero. Ni a mantener una PAP forma, PAP sistema. Yo creo que te vas a tener el privilegio de tener a tu lado, Moisés, estos flamantes concejales municipales electos el 7 de junio. Upala se mueve, porque se voy a hacer primero, ya hay vamos a la atribución de la concejalía, atribución de intendentes municipales, hay hay catuya ya, tema de trabajo, cuaco sistema de respeto a cada uno, el acompañamiento sincero hacia su intendente municipal. Daja economista, ya acompañada al intendente. Al mismo tiempo, mala o ganata, van a ganar el pueblo. Pueblo con la ñande legítima en la intendente. Pueblo ñande legítima en el compañero convencional. Por lo que lo apagaste, pero me dañan de dieta, la peganate del pueblo, entonces le debe. Entonces vamos a demostrarle, ya demostrarle al pueblo que sinceramente Carapeguá ya merece tener este tipo de autoridades. Carapeguá es una ciudad demasiado importante, son gente trabajadores, y sacrificarlo, mita. Y en este momento, ñandé con ñepiti y pozo, realmente. No sé, de igual, eso no me encuentro en los mitos. Estamos estancados, ya ni estancados, con ese presupuesto de 14, 15 mil millones de guaraníes. Y hay puro ahí, por lo visto, porque en Decuay vamos a construir. Porque la Yipuru, por algo, con esa plata ya se tiene que hacer mucho más. Estado los problemas, estado los intereses, estado la necesidad hoy. Pero se tiene que demostrar Yipuru de nuestra forma. La capacidad del ingeniero, con la capacidad de que te van a acompañar en la concejalía municipal, se va a creer de que ya se taja. O ganata la pueblo que lo ganata, la pueblo con ya peponata, gente moría junico y gatú, oñaten de ve y familiares, ya educabe, ya empujando cabe, ya mejoró la pequeña industria, todo en todos los sentidos, sin la poco seis, pero anduma la misión de cada candidato, de cada concejal, va a la idea. Hassan de tener un privilegio de tener a tu lado esta clase de personas. Pero la y te dice amigo, y yo soy siempre un soldado al lado de usted, allá se está llamando a POU para el beneficio de nuestra comunidad. Muchas gracias.
1: Muy bien, Longino Cabello. Gracias,
3: Longino.
1: ¿Quién sigue?
3: Mi querido jefe de campaña, concejal departamental, amigo, compañero que sueña, ¿cómo sueña este proyecto, Ariel Ritter?
11: Muy buenos días para toda la audiencia, querido Reinaldo, a este selecto equipo, una gran selección de jugadores que hoy convoca Carapeguá, a nuestro seguro intendente en espera, como dice don Longino, Moisés Pínola, y a toda la audiencia que nos está escuchando, sintonizando por la 90.5. Y es importante destacar que este equipo se formó y nació desde el corazón de Carapeguá, nació de la ciudadanía que está buscando una alternancia, un cambio real, que realmente un gobierno municipal esté cerca de su gente con obras que beneficien a todos. Y esto nació y se conformó una gran selección, y estamos hoy prácticamente a días del 7 de junio, donde cada carapegüeño, carapegüeña, ya en el Duaco este día, orecota la posibilidad o elegido la alternativa, el mejor proyecto, el mejor equipo, que es la lista 2N, en la ciudad de Carapeguá y en todo el departamento de Paraguarí. Tenemos una gran selección de concejales que estoy más que seguro que van a brillar con su capacidad, con su inteligencia y por sobre todo su amor a Carapeguá. En primer lugar, el amor a Carapeguá. Y un gran intendente que tiene grandes proyectos, y por eso nosotros como equipo acá con Don Longino y como cada integrante del equipo, no quiero olvidarme de nadie, estamos luchando día a día por Carapeguá. Acá nuestro interés principal es devolverle a Carapeguá en el sitial que en algún momento estuvo, y estoy más que seguro que vamos a volver a estar de la mano de Moisés Espínola, intendente.
1: Muy bien, ahí está Ariel. A ver, ¿quién sigue?
3: Acá llegó la compañera candidata a concejal, mi querida amiga Daisy Gil, la número 10 del equipo.
12: Muy buenos días a todos, buenos días, señor Galloso, a toda la gente que nos está escuchando también. Nada más que agradecer a todas las personas que nos están recibiendo también en sus casas, en sus hogares, como uno más de la familia, con mucha esperanza por sobre todo, ¿verdad? Y decirle que este equipo de la lista 2N estamos luchando y estamos peleando para que realmente Carapeguá vuelva a sitial, al sitial que le corresponde, que nosotros estamos peleando y estamos luchando. Hasta el 7 de junio no vamos a parar para que Carapeguá vuelva a renacer, que vuelva a crecer, porque somos los que realmente amamos a nuestra ciudad, y es por eso que estamos haciendo este arduo trabajo día a día, y eso la gente ve, eso la gente siente. Entonces, nada más que agradecerle a todos los que se van sumando día a día, y hoy vamos a estar recorriendo por algunas zonas, ya que no podemos llegar a todos los lugares, ¿verdad? Pero a través de los medios también tratamos de llegar a todas las personas en todos los hogares. Y nada más que agradecerle y volver a decirle que esta lista es la lista ganadora, la lista 2N, es la que quiere ver realmente a Carapeguá renacer.
1: Ya jugó partido, dice.
12: Ya jugó partido, pota, y te imaginas.
1: Bueno, a ver, Moisés, mira, te están acompañando todos los muchachos.
3: Mi querido Reinaldo, y acá desde Facebook Live le dicen, ¿verdad? Los jóvenes, ¿cómo Facebook Live? Early, nosotros que somos de la vieja guardia, esto no es lo nuestro, Alberto. Pero bueno, es la tecnología que nos conecta con todo el pueblo carapegüeño, con el país, y que sepa la gente que tiene un candidato aquí a intendente, que conoce este pueblo, que conoce su realidad, que conoce lo que carece, y a quien le duele lo que está pasando, a quien le duele realmente el fondo del corazón cuando camina cada zapá y ve que terminó el programa del dulce que generaba una economía interesante en la zona, que le duele al saber que la gente que vende su banana de oro de cada zapá no tiene una asistencia para que realmente vendan banana de oro en calidad y cantidad, que le duele al ver que las artesanas no tienen un techo digno, que le duele al ver que el productor intenta poner su mandioquita en junio, julio, agosto, oñe puta le llama tengo el coño y tractor, o me hace dignificación gratuitamente el municipio de Carapeguá. Pero así lo hace la gobernadora, dando gratuitamente para ellos esta maquinaria. Me duele al ver que nuestros jóvenes caen en la drogadicción, mientras que la autoridad municipal no hace una mesa de trabajo con la fiscalía y la policía, con representantes de seguridad, para combatir frontalmente este mal que le está matando a nuestros jóvenes. Que le duele al ver que la vigía sigue impune y sigue latente con mucha fuerza en Carapeguá. A quien le duele realmente el fondo del corazón cuando pisa el hospital, y como lo dice don Alberto Vigili, ve que ese azulejado de color marrón en el hospital, con rendijas totalmente negras, denotan la calidad de político que le está sometiendo a nuestro pueblo. Me duele ver gente que está postrada en el costado y el olor dentro de la habitación de nuestros enfermos, están ahí postrados sin tener una asistencia, una mano, y que la gente te diga, no, anda de coi la poja, y su última moneda, ese hijo, se fue a gastar ahí en la farmacia del frente, y están sin ninguna moneda en el bolsillo para afrontar, y no sabe el mañana qué le espera. Me duele tanto saber que la gente que es macatera son explotadas de repente por agentes en el camino, de camineras o de seguridad, y no tengan asistencia directa. Me duele saber que lo que producen embutidos en Carapeguá y producen el cuero, trabajan el cuero en Carapeguá, no tengan una mesa de trabajo donde se le dignifique, y busquemos con los concejales todos juntos trabajar de manera directa y cambiar esa realidad. Que nuestros curtiembreros sean explotados de repente en ciertas épocas por algunas autoridades. Tenemos que trabajar de manera frontal y luchar tan fuertemente, y en 5 años tenemos una tarea muy dura. desde el agua servida, del agua de lluvia acumulada cerca del estadio, como me dice un vecino. Tigo, guago, vos televisás, vos transmitís. Ah, ti, porque ve, juera, ve, ve, ve, ve, voy, pepe, o te río, jo, ja, pe, asunto a tu obedece, irenonde, pe, frente al estadio, y la gente no le dignifica a su pueblo, y tenemos un pueblo olvidado. Ese es el dolor en el pecho de Carmen, empezando por Carmen, empezando por cada concejal que recorre este pueblo, por Germán Quintana, Ederson, Lidio, que recorre la compañía todos los días y que saben la realidad de sus caminos, por la profe Rosa, que sabe que los chicos están en el vaivén de que mañana amanece o no amanece con en el tema de la drogadicción, y su chico tiene que ella tener que hablarle para que eso vaya cambiando. Le estamos esperando a la compañera Silvia Santa Cruz. Bueno, Reinaldo Galloso, quiero que sepan algo importante el día de hoy. Hay un concejal que aquí está, que yo quiero que hable un poquitito más y que cuente qué congestión que se puede hacer. Hoy, con este equipo de concejales, hemos obtenido empedrado en la zona de Talliloma, gestión de Ederson, mi gestión, y la buena predisposición de la gobernadora. Se viene más empedrado en Ilabaté, se viene acá en la ciudad, acá en el en Cenavitado, ¿verdad? Frente a la casa de Esther, nuestra compañera. Lo que te quiero decir con esto, Reinaldo, me dice la gobernadora, falta gestión nomás, me dice. Yo tengo la predisposición, pero falta gestión, falta que la gente pida, y las autoridades actualmente están totalmente desatinadas. Mi querido Ederson, habla un poco de los kilómetros, de los metros cuadrados empedrados en Talli.
4: Algo fundamental que mencionó nuestro candidato, que es la voluntad política. Cuando hay voluntad política, cuando se quiere, se puede. Y es algo tangible que podemos ver en mi querida comunidad de Talliloma. Gracias a nuestra gestión directa, pudimos conseguir hasta ahora prácticamente más de un kilómetro y medio de empedrado. Y esa es la gente de la compañía puede ratificar, puede ver. Y que tuvo hombre, uy, que vayan en gestión directa como concejal. Entonces, más de... Es algo, le decía ya, es algo directo al futuro intendente que, no sé, en la única compañía prácticamente, y después ahora también con la gestión, con voluntad y con el apoyo de nuestra gobernadora. Y eso se ve, cuando hay voluntad, cuando hay decisión, se puede. Y Catú Oye Yapó. Entonces, los recursos hoy solamente que Catú Oye Yapó, ahora con el apoyo fundamental de la gobernadora, pero con la voluntad y con los pedidos que nosotros le trasladamos también, se puede. En la compañía donde yo estoy, siempre digo, uno trata de hacer también un poco más en lo que es su zona, su lugar, donde uno está, donde uno recorre diariamente, y eso pudimos conseguir con gestiones. Ahí es fácil a ver, pero con gestiones directas, Mehuecatupe, se pudo conseguir con el acompañamiento también acá del futuro intendente. Ahora se está realizando prácticamente ya a 15, 20 días de culminar lo que son 2.600 metros cuadrados de empedrado, algo que equivale a 350 metros lineales de empedrado con cuneta cementada y con cordón en la zona de la compañía Talliloma Tallipunta.
1: Ese está en la zona más crítica, pe ya arriba, estamos ya baje, estamos pe y sin jabe, ni ande tira jabe banquina, pe pues jabe, ya pues nada, ¿ya?
4: Pean con la sistema de trabajo, pe iba ahí este jabe, naña en pedra pamo, el año de compañía, pero pe iba ahí este jabe, pe lugar crítico, oñe pa, jamen de catu y jabe, oye, corre en días de lluvia. Pe peña solucionaba, era con algo duradero, y que tú no vas a durar, y que eso es a través de empedrado con cuneta cementado, por sobre todo. Porque si no, con la ñande, yo huelas a pa llegué y la ñande la pe. Y es algo que se puede. Entonces, eso es importante mencionar con el trabajo en conjunto. Entonces, cada concejal la vive, un hombre, una necesidad a mí y necesidad principal. Y es algo que yo quiero mencionar que con gestión y con negociado político, entre comillas. Se ha negociado políticamente, ¿verdad? Primer año de gobierno municipal, hoy conseguí la concejal. Ahora mismo, soy candidato a presidente de la Junta Municipal. Uno pedí candidato del gobernador. Hace años milen donde hay que cuapé de Iguri. Confiarse en la compañera, o cuera, hacerla como candidato. Ahí mismo, coino. Hacer venir la gobernadora en su momento. Concejal, eso me dice: ese mundo yo, se puede a Cuba, quieramos. Va a ver, hipotaje, dice. 6 potales acá, yo ojo la presidenta de la Junta Municipal, dice. Y ahí 12, ¿sabes lo que es la política? Ah, 12,
1: ¿sabes? Me pasa y canto de acuerdo.
4: Se montó y lento, ya digo, se montó y ja. Ja, supe ahí, UPB. Se añade de ver a esa compañía de Tayiloma. Porque UPB la gesta mía, vota allá por Curí. Entonces respondía a eso, que le cato mi hija. Ahí vete y son la vez. Y Nico te la empedrado. El problema es, pues, el lunes va a sábado, va a la reunión, el lunes va a la retocajo, pata me dice. Sin ningún problema, gobernadora, se puede hacerle ese pedido a la luna en 2 años la tractor cuela, dice Marta y Cuatama, vaya pota y eso, persona de palabra, antes de cumplir, o sea, cumplida, si antes de cumplir, si no cumplimos, ahí hay eso. Entonces, lunes, o huechipala, y pa, mía, o la tractor cuela, oye, por un mal empedrado, o sea, cumplida, y martes, ojalá y cayola como presidente de la Junta Municipal. Cedimos ese espacio, pero cedimos por empedrado y por caminos dignos para mi compañía.
1: Está.
3: Ahí
1: está.
3: Por eso te hablo de que la gestión es importante, por eso le dije que comente ese detalle, Reinaldo. Esta es una selección, Reinaldo. Y continuando esa circunstancia del destino, acá nos acompaña Alberto, nuestro candidato a concejal número 3 de la lista. Alberto, vas a hacer realidad un sueño de una compañía, de un camino largamente esperado y muy sufrido. Comenta un poco.
13: Así mismo,
1: Alberto Bertilli.
13: Así mismo, Moisés. Fue un compromiso de la doctora Norma en campaña. Gracias a Dios este año pudo entrar en el presupuesto y hoy en día una realidad. Son 375 metros de empedrado en un lugar que yo he visto personalmente gente caer, a los padres con los hijos en la moto, porque es un lugar fangoso, un lugar que Guarañete preocupe, muy resbaloso. Entonces yo en aquella oportunidad le había solicitado a la gobernadora y ella justamente me llamó este año y me dijo, Virgili, tu pedido entró en el presupuesto y este año vamos a hacer. Y este es el momento que ya es una realidad, se está empezando a hacer el trabajo. La gente de Isla Guaté se van a beneficiar, la escuela, el colegio, inclusive va casi hasta el cementerio del empedrado. Y es algo que, por eso hay que enfatizar, la doctora se había comprometido, imagínense, pasó 2 años y ahora metió porque me dijo ella, este fue un compromiso de campaña y vamos a cumplir. Japeaco vale. Lo que nosotros estamos prometiendo acá, vamos a luchar. Cada uno de los concejales y el propio intendente Moisés, vamos a luchar para que todo esto que estamos prometiendo sea realidad el día de mañana. Así es.
1: Muy bien. A ver, ¿quién sigue Moisés Espínola en esta jornada de, bueno, de Yicua Milomitaña, en tu Milomitame, Yicua Mimba, y sistema el esfuerzo, el sacrificio de cada uno?
3: Sería bueno que la profe Rosa, nuestra presidenta de la Junta, yo quiero hacerle una pregunta a la profe, que es la presidenta de la Junta actualmente. Vos sabés que, profe, yo cuando sea intendente, ahí va mi pregunta, y ustedes me pidan la lista de funcionarios, les voy a entregar con nombre y apellido, número de cédula y salario. ¿Qué me puedes responder con respecto a esta gestión actual?
14: Y verdaderamente siempre se solicita. Hasta ahora hay funcionarios que aparecen sus nombres cuando se solicita, de hecho que en las rendiciones de cuenta, acá me acompañan mis colegas Ederson y también Pedro, normalmente siempre aparece en la rendición el cargo que ocupan, pero no el nombre de la persona allí que ocupa dicho cargo, por ejemplo, y que ya de hace tiempo venimos solicitando que se pueda mejorar esa manera de presentar y saber verdaderamente quién está en tal función y obviamente también qué salario, ¿verdad?, percibe. De paso también quiero darle la tranquilidad a muchos funcionarios que verdaderamente trabajan y están dentro de la municipalidad y que de una u otra manera también se sienten preocupados porque me consultan a mí, también a los colegas, concejales, ¿cierto? Porque la Moisés o ganaron, orero, ñemos en batas. De repente así, ¿verdad?, están preocupados ellos. Les doy esa tranquilidad a esos funcionarios que honradamente están trabajando dentro del municipio y acá el futuro intendente lo va a ratificar, al igual que aquí mis compañeros candidatos a concejales, que eso nos va a ocurrir. Todos los que verdaderamente cumplen un trabajo, bomba a poa realmente, jina upepe, jaji útil, jina ley trabajo, oreros, jechacuave y upea, peime tranquilo, abas vendo por como hay pendereje. De repente si aparece el nombre que nunca vemos obviamente en la municipalidad, ese ya obviamente nuestro seguro intendente tiene que ver qué es lo que pasa en ese caso, por supuesto, ¿verdad? Y bien, yo considero intendente y te pido, por favor, seguro intendente, que seamos siempre claros. Porque también así como soy una contralor y una legisladora que procuro cumplir a cabalidad mi función y que siempre estoy allí al pie del cañón para controlar y contrarrestar todo lo que se pueda y denunciar lo malo que se haga, lo mismo también será contigo, Moisés, en caso de que, por supuesto, no lo cumplas. Y yo estoy segura de que esa no va a ser nuestra realidad, porque confío en vos, por eso estoy aquí, sentada, y solicitando a la gente que confíen en tu gestión. Yo confío, mis compañeros confían, el pueblo confía, y te tiene mucha esperanza. Entonces, que las cuentas sean claras siempre, que las rendiciones de cuentas sean transparentes, que sepamos quiénes son todos los que verdaderamente cumplen un rol preponderante, urgente y necesario dentro del municipio, para que la administración también sea mucho más eficiente y también conocer quiénes son los que están de una u otra manera también vienen aquí comisionados, que también es importante saber. Hay mucha gente también comisionada, obviamente, de sus entes dentro de nuestro municipio y en qué pueden ayudar ya que están comisionados. ¿Qué función pueden también ayudar a cumplir dentro de nuestra municipalidad ya que aquí están comisionados? Eso también es muy importante. Son cosas que verdaderamente se tiene que hacer por el bien de todos, por la salud económica de nuestro municipio. Andas a Eiko Argelna, ya en Bapo por una vez a Huándeco. Allá confía plenamente en Derejé, Moisés Espínola, la PEA ya logra atajar. Es mi segundo año como presidenta de la Junta Municipal. El año pasado estuve como vicepresidente. Y los años que no estuve ahí en la mesa directiva, siempre estuve también como presidenta de la Comisión de Hacienda. Entonces, de una u otra manera me sirve bastante estos años que estoy trabajando. A lo mejor la gente dice, y por algo, al menos la gente que quiere criticarnos de repente porque no estamos dentro de su grupo político, por decirlo así. Y yo quiero responderle a esa gente que me siento muy conforme, al igual que Pedro, al igual que Ederson, del trabajo que vinimos haciendo como contralores y legisladores. Yo personalmente creo y con mucha certeza digo que cumplí a cabalidad mi función de contralora y las gestiones siempre hacemos para nuestra gente, con quienes trabajamos de cerca. Por eso cada concejal representa una compañía, representa un sector, representa a un barrio. Sheron Guará, la gente, hoy en Yandera Pucuey, siempre ya apoya la gestión Chupen Guará. Algunos ahí con la gestión no ya apoyamos, hoy cuata de repente si nunca estuvo, si nunca me llamó, si nunca me dijo concejal, no nos puedes dar una mano con esto. Porque todos los que nos solicitan eso siempre estamos allí para darle la mano en lo que haga falta. Y yo, por ejemplo, me debo a compañías específicas en donde sigo trabajando firmemente, como es el caso de mi amada Beniloma, donde son oriundos mis padres. Hoy día también Potrero me acompaña al pie del cañón, entonces también voy a ser una gran referente, por supuesto, también para ellos. Y otras compañías más, el caso también de Calixtro. Así como cada compañero tiene sus zonas así de referencia a quienes tenemos que dar respuesta, porque uno solo no va a poder con todo. Y para eso tenemos que estar trabajando puntualmente, así como Doña Carmen tiene un gran compromiso también con los diferentes sectores que están dentro de la artesanía. Germán, también mi compañero que viene de la misma zona donde yo trabajo, Beniloma, es tan grande que nos dividimos súper bien porque ni él ni yo no podemos solos. Ederson, representante puntual, Derli, que empieza a trabajar muy de cerca también por toda esa zona de Cerro Medina, Loma Claver, Cerrito. Y acá está Guido, que siempre está al pie del cañón también para su gente de 13 de diciembre y otros lugares más puntuales. Acá Víctor, que está trabajando muy bien en Aguaiú. Y Pedrito siempre por Isla Iguaté y otros sectores más, ¿verdad? Que también están con él al pie del cañón desde siempre. Daisy, sabemos que Daisy está trabajando muy de cerca con la gente de Lomas Ovid, también gran parte de Casapa. Roger Dipaité, Reinaldo, y acá el intendente justamente acompañando a todos de manera dentro de sus posibilidades y límites de tiempo. Y eso, entonces hablando de eso, resumiendo un poquito entonces, mi querido Moisés, yo solamente te pido en nombre de todos estos colegas, en nombre de toda esa ciudadanía que confía en vos, administración clara. Y me gustó eso que dijiste, que planteaste acá con Víctor, que es un capo en todas las administraciones y finanzas, en donde ya hace años está, eso de que vamos a hacer las cuentas claras y que incluso van a publicarse y se va a ver todos los ingresos y egresos. Por supuesto que todo, que de repente cada día va a pasar por las cajas de nuestro municipio. Espero que de repente todo esto podamos cumplir, y sé que va a ser así, porque todos vamos a estar unidos, por supuesto, trabajando siempre a tu lado, para que seas un gran intendente y que marque un antes y un después de esta era.
3: Así es, y hay una ley de la transparencia pública, Rosa, que me exige, que nos exige de dar esa lista de funcionarios, de que la concejalía tenga la tranquilidad de que esa lista existe. Hay una ley. Como también es importante hablar y decir, ¿verdad? Hay que contar esto. Y mucha gente me dice, no hace falta hablar de eso, pero hoy voy a hablar de esto. Me llenó el corazón de felicidad al ver que la sobrina del intendente rechazó su balance. Y no me tocó hablar con ella, pero le felicito por este medio a Alvita Montiel por haber tenido la grandeza de rechazar el balance y haber demostrado con capacidad plena de que le quiere a Carapeguá, porque al rechazar ese balance es porque se siente su amor pleno hacia Carapeguá.
1: Bueno, muy bien, brillante. Miramos la forma que están hablando los muchachos. Esto que continúan compartiendo con nosotros en este momento, en esta jornada. Y bueno, los candidatos a concejales municipales que ya están acá compartiendo con nosotros. Ariel Brites, ¿dónde está? Moisés Espina, dale, vamos acá, mirando un poquitito, vamos a escucharlo un poco. Che, y Daisy que está ahí con todo, ahí trabajando
3: está
1: también.
3: Está con todo, en la zona de casa, pa.
1: Está con todo. Y bueno, estamos acá mirando un poquitito la situación de cómo se va presentando todo en esta jornada. Bueno, es un apartado especial en la mañana de hoy con la gente que nos va a acompañar, porque también tengo entendido que se va a seguir desarrollando algunas actividades, como por ejemplo un recorrido por el mercado, también en la plaza. Posteriormente van a estar aquí mirando también lo que significa algunas que otras cuestiones. Alberto Virgili, vos tenés varios proyectos y aparte de eso venís con experiencia propia también aquí para poder decirle a la gente: yo conozco la función del concejal y no le voy a defraudar.
13: Así es, Reinaldo, estuve 6 años de concejal, he aportado muchísimo, he dado buenas... quise hacer muchas más cosas, lastimosamente no se me dio, pero ojalá en este nuevo periodo que Moisés va a ser el próximo intendente y yo voy a estar a su lado como concejal, vamos a hacer muchas cosas. Yo había planteado, mi tiempo que estuve de concejal, había planteado en un momento al Ejecutivo solucionar este tema de los caminos, ¿verdad? Hoy en día es una problemática muy grande con estas lluvias que tenemos, pero si en su momento hubiésemos tomado las medidas, no hubiésemos estado así. Siempre he destacado la labor de don Ángel González Irala. Fue un buen intendente en Carapeguá y él había hecho empedrado en lugares críticos. Eso mismo yo había planteado al Ejecutivo. El primer año que yo estuve de concejal, estuve en la Comisión de Obras Públicas. Recorrí todos los caminos de Carapeguá, sé cuántos kilómetros tienen en total los caminos principales y los aledaños, y en ese recorrido que hice he visto los lugares críticos y había planteado eso. Lastimosamente no se dio. Espero que con la intendencia de Moisés eso sea una realidad, y con el apoyo de la gobernadora, que yo sé que ella va a apoyar porque es una persona que está trabajando, está haciendo mucho por el departamento y sobre todo también por Carapeguá.
1: Muy bien, muchas gracias, señor. Bueno, están los candidatos a concejales municipales, están todos acompañándonos en esta mañana, y llegó la gobernadora. Mira un poco. Señora Norma Zárate de Monje, ¿cómo le va? Bienvenido, buenos días.
15: Muy buenos días, Reinaldo, a toda la audiencia. Acá vine a acompañarle a este gran equipo de Carapeguá, muy contenta. fui puntual. Yo le dije acá a nuestro futuro intendente que iba a llegar 9:15. Llegué 9:14.
1: Ay, así de un minuto antes. ¿Qué tal, Sara? ¿Cómo estás?
15: Súper bien, muy contenta de compartir con todos. Estamos teniendo un programa muy, muy lindo hoy aquí en Carapeguá, empezando en tu programación. Luego vamos a estar recorriendo en algunos puntos de la ciudad. Y bueno, llevando un poco la propuesta del cambio aquí para la querida ciudad de Carapeguá, la propuesta del cambio, la propuesta de trabajo, de progreso que estamos ofreciendo acá con Moisés y todo el equipo humano que está trabajando incansablemente para llegar al objetivo en menos de un mes. Ayer en un mes vamos a hacer el cambio que tanto Carapeguá está pidiendo.
1: Bueno, a ver, van a estar por la plaza, un recorrido por la ciudad. ¿Van a estar escuchándole a la gente?
15: Así mismo, esa es la idea. Quisiéramos llegar a todos, sabemos que eso va a ser imposible, por lo menos en algunos puntos estamos queriendo llegar a visitarle a alguna gente.
1: Bueno, un equipo de trabajo encabezado por Moisés Espínola, su jefe de campaña, los precandidatos a concejales, están trabajando todos los días.
15: Así mismo es, veo a diario el gran esfuerzo, el gran trabajo sin descanso que hace este gran equipo, muy orgullosa de ellos, equipo de concejales de primer nivel, de lujo que ofrece para la querida ciudad de Carapeguá, que va a estar acompañando a Moisés una vez que sea intendente municipal.
1: Bueno, Carapeguá, es un momento, es hermosa, es el eslogan. Están trabajando ustedes.
15: Así mismo, en su música ya lo dice todo.
3: Carapeguá
15: es hermosa, realmente, y su gente también es hermosa, gente trabajadora, gente laboriosa, que nosotros venimos siempre acompañándoles y bueno, y cada vez lo vamos a acompañar con más fuerza, ¿verdad? Después de estas elecciones se va a marcar un nuevo rumbo para Carapeguá.
1: Bueno, ¿por qué Moisés Espínola, doctora? ¿Por qué tuviste que decir un momento dado, bueno, este va a ser nuestro candidato?
15: Bueno, se hizo un análisis profundo, no fue esto una cuestión de casualidad o una cuestión de la noche a la mañana. Se hizo un análisis. Moisés, creemos que es una persona que va a llevar las riendas de Carapeguá de la mejor manera. Creemos que tiene vocación de servicio, trabajo, que es lo más importante, porque uno cuando llega en un cargo lo que más tiene que tener es ganas de trabajar, ganas de sacar adelante una ciudad. Y creemos que Moisés tiene las condiciones, sabemos que no nos va a decepcionar. Estamos seguros que no nos va a decepcionar, vamos a estar acompañándole de cerca con todo el equipo que le ayuda a llegar con el pueblo, porque yo siempre digo que el mejor contralor de un administrador del dinero público es el pueblo, y creemos, confiamos en él plenamente. Yo voy a estar a su lado y voy a ser la primera que les tire la oreja si ya lo falla, así que no, estoy segura que no va a pasar eso. Vamos a estar
1: acompañando varios sectores, es decir, zonas viales, artesanía, o sea, tratar de fortalecer un poco lo que se tiene.
15: Sí, de hecho que sabemos que Carapeguá es enorme, no es fácil de llegar a todos los sectores, no es fácil de llegar a arreglar todos los caminos, también mucho tiempo de un poco de olvido que se tiene. Bueno, y yo como gobernadora tampoco puedo decir, no puedo tampoco sacarme esa responsabilidad que tengo encima de poder llegar a todos los sectores, pero no es fácil, es una ciudad muy grande, es una ciudad que realmente mucho tiempo, un poco de olvido también, que hoy estamos queriendo reivindicarle con trabajo, pero hacemos lo que podemos, estamos acompañando a Moisés para arreglar un poco los caminos, de hecho que lo veníamos haciendo, pero como digo, nunca es fácil llegar a todos. Y bueno, veo que Moisés, me siento muy orgullosa al verle que sin estar aún en el cargo da todo de sí, trabajando día y noche, y bueno, y es bastante insistente Moisés con el equipo caminero, con todo. Nunca es suficiente, porque es cierto, no es suficiente, y bueno, de eso se trata, que podamos trabajar en equipo, que luchemos en equipo. Y bueno, siempre digo que no vamos a cambiar seguramente la historia o no vamos a transformar de la noche a la mañana, pero con esfuerzo y dedicación se puede llegar al gran sector de la ciudad.
1: Moisés Espínola.
3: Y Reinaldo, y a todos los concejales, ojalá la gobernadora no se enoje conmigo, porque soy tan insistente, tanto le quiero, tanto amor le tengo.
1: Topador,
3: soy muy insistente, y estos 5 años, lo que, mira, ella tiene mitad de gestión todavía en camino, va a ser una mitad de gestión donde yo le voy a tener que pesadear todos los días, el término es medio pesadito, pero pesadearle, porque yo quiero mi conservatorio de música, quiero que mis chicos, quiero que mi orquesta sinfónica carapeguña sea una realidad, quiero que tengan un local propio, Rosa, y vamos a trabajar sobre ello. Mi querido Ariel, mi querida Carmen Ederson, acá está Germán, a don Alberto, Víctor, Longino, tenemos que trabajar para que los chicos que hacen música hermosa, que escriben nuestros jóvenes poetas, aquellas niñas que hacen danza, tengan un local propio. Nosotros vemos el predio de la municipalidad y la gobernación nos hace la construcción. Puede ser realidad, ¿verdad? Así vamos a ir trabajando, Reinaldo, y vamos a ir empujando el carro todos juntos. Y de repente me dice la gente, pues demasiado, ya le pedí a la gobernadora. Carapeo es hermosa y grande y necesita demasiado. Está acéfala, como dijo alguien. Por eso la insistencia constantemente de que tengamos que ver de que la gobernación nos dé una manito. Tenemos que recuperar este pueblo, tenemos que reconstruir.
1: La gobernación siempre está al lado de Carapeguá. O sea, hay varias obras en ejecución, proyectos a ser ejecutados, siempre está ahí.
15: Sí, de hecho, que desde que iniciamos nuestra gestión, nosotros vinimos trabajando incansablemente por Carapeguá, y una de las acciones para mí más importantes que dejamos y que hicimos ya fue tener tipo terapia intermedia para niños en la ciudad de Carapeguá, algo que nunca se tuvo. Hay un equipamiento de lujo que tienen los sanatorios, hoy tiene Carapeguá. Para mí, por lo menos, justamente como mamá, me parece lo más importante que pudimos haber hecho, aparte de las innumerables cantidades de pozos que hicimos, de clubes. Tenemos la cancha alternativa que nunca inauguramos, tenemos que inaugurar ahora, ¿verdad? También... la planta de oxígeno, es no solamente que se utiliza para el hospital, sino que cualquier persona que necesite puede ir a acudir al lugar, cargar gratuitamente su balón de oxígeno y llevarlo a su casa para la gente que necesita, ¿verdad? También me estoy olvidando de muchas cosas que ya hicimos, pero empedrados y una serie de cosas. Y bueno, ese es un compromiso que tenemos con la comunidad. Estamos cumpliendo nuestro trabajo, ¿verdad? Estamos cumpliendo nuestra obligación, porque para eso estamos, para eso llegamos al cargo, para eso administramos el dinero público, de tratar de llegar a todos los sectores. Y bueno, siempre estamos también aportando con toda la gente que necesita.
1: A ver, Moisés.
3: Tenemos una tarea muy importante con este equipo. Nosotros creemos que mediante la bendición de Dios vamos a llegar al cargo, eso es algo que está en nuestro corazón. Empezar por los caminos. La gente dice muchas veces, Reinaldo y mi querida gobernadora, ¿de dónde van a salir los recursos? Nosotros con Ariel hablamos de 12 kilómetros al año de empedrado. Los recursos hay. Tenemos la capacidad de trabajo. Existen empresas locales que van a llevar adelante la proyección de una cantidad innumerable de empedrados. Queremos que los asentamientos, ambos que están pegados ya al centro de la ciudad, sean hermosos, sean bellos, que tengan como empedrado, que el agua servida sea totalmente canalizada, que el agua de lluvia y un manantial que hay en la zona tenga que ser canalizado. Tenemos que hacer realidad que Carapeguá sea una ciudad realmente que huela bien, habitable, y realmente el carapegüeño vuelva a sentirse orgulloso de su pueblo. Y eso está en nuestras manos, en la mano de Rosa, de todos nosotros. Y tenemos que trabajar por ello, Reinaldo.
1: Bueno, a ver, y a 29 días de estas elecciones, ¿cómo está la cosa en el departamento? Bueno, ahora tenemos varios candidatos, también está lo del consenso, pero los otros hay que apretar. ¿Cómo están trabajando?
15: Bien, trabajando. Creemos que la lista 2N se va a imponer en todo el departamento por trabajo, porque presentamos las mejores candidaturas. No les demeritamos a los otros candidatos, pero sin embargo, creemos que aquí está el cambio real, aquí está la propuesta de trabajo, la propuesta de libre, la propuesta de no imposición por sobre todas las cosas, ¿verdad? Y creemos que vamos a quedarnos con la mayoría de las candidaturas a lo largo y ancho del departamento de Paraguay.
1: No, te voy a decir, solo Carapeguá para todos, pero que lleguen a un poco más. Empedrado, mejoramiento, sistema de agua potable. Hoy tienen, parece, más recursos para la construcción de pozos, porque hay varios lugares, y estoy escuchando justamente que en varias comunidades donde realmente falta el vital líquido, lo están dando solución a ustedes también.
15: Sí, la gobernación sigue teniendo los mismos recursos de hace años en cuanto para obras. No se ha modificado absolutamente nada, y bueno, eso ya el pueblo ya lo sabrá, ¿verdad? De hecho, que no se ha modificado nada, solamente se amplió el presupuesto para hambre ceros, exclusivamente en eso. Nosotros no tenemos ni 100 millones más de ampliación para lo que hacen obras. Es el mismo recurso, que creo que es el tercer periodo con los mismos recursos.
1: ¿Por qué lo que para jugar al tiro al blanco es hambre cero? Cualquier cosa es hambre cero, cualquier cosa es hambre cero.
15: Y mira, hay realmente una, se ha llevado un poco a una riña política el tema de hambre cero, lamentablemente, pero en ningún departamento de la República del Paraguay existe ninguna denuncia de malversación de fondos de hambre cero uno, ni mucho menos la mala provisión de este alimento escolar, de ninguna manera. No solamente en Paraguay, en ningún punto del departamento. Es más que nada, yo lo veo como una riña política. ¿Por qué? Porque este programa, aparte de darle trabajo a miles de personas, en nuestro departamento le da más de 1.200 personas trabajo, también fortalece un poco a los productores, se compra la de los agricultores de la zona y demás, mueve mucho a mucha gente y eso creo que hace un poco

0: un tenido político grande también. O aprovecha para irte, ¿no?
1: Y ahora nomás somos todos feos. Hasta hace poco éramos todos lindos, ¿verdad? Oñande va y pitejo, ¿verdad? Entonces es un poco lastimosamente. Yo creo que habla más de la pobreza espiritual de la persona quienes están detrás de estos ataques infundados, ¿verdad? Hay que hablar con cosas concretas. Si vamos a atacar, Moisés ataca, no hay problema, pero está hablando de cosas concretas. Coño ya poco, no ya poy, ¿verdad? Está bien. Pero cuando estamos hablando de inventos o de cosas infundadas, ¿verdad? Realmente demuestra mucho la pobreza de una persona espiritual. Yo creo que más que nada es eso.
0: Bueno, ¿cuál es la realidad de la disponibilidad de equipos camineros en el departamento? Obras públicas, distrito acá, ahí, y la gobernación. ¿Qué tienen para darle solución a los 18 distritos?
1: Bueno, el equipo caminero de la gobernación existe un solo equipo caminero, existía, bueno, voy a relatar bien, existía un solo equipo caminero que funcionaba, ¿verdad? Siempre existía.
0: ¿Qué es un equipo caminero?
1: Es la motoniveladora, la pala cargadora y tumbas. Tumbas sí había más.
0: ¿Cuántos son? ¿Uno, dos para cada equipo? ¿O tres se puede tener?
1: No, había tres tumbas había y un equipo moto...
0: Una niveladora y una cargadora.
1: Sí, y una motoniveladora. Sí. Nosotros, en mi gobierno, nosotros, cuando yo era presidente del Consejo de Gobernadores, justamente nosotros habíamos gestionado ante el EITIPU y conseguimos un equipo completo, que es un equipo completo caminero, motoniveladora, pala cargadora y tres tumbas, más 7 tractores agrícolas nosotros conseguimos en este gobierno. Ahora, ahí completamos dos equipos completos de equipo caminero, sí. Tenía para Carapeguá y para Paraguarí poner. Y tenés que ir rotando. Una vez que termina Carapeguá, te va a Quindú, te va acá. Ay, bueno,
0: ¿y cuántos días se dan en cada distrito?
1: Si tratamos de enviar siempre una semana.
0: Sí, pero
1: acá,
0: me volvé.
1: Lo que tiene más
0: no,
1: tiempo ya.
0: No, me volvé loco. Vos sí, envía una semana al 10, cada 4 meses y un solo sector no me sí,
1: impresionante. Esa es nuestra realidad. Trabajamos también con el Ministerio de Obras Públicas. ¿Pero
0: qué cuánto tienen ellos?
1: Ellos tienen dos equipos completos también, ¿verdad?
0: Yo también.
1: Pero ¿qué pasa? Son equipos bastante antiguos. Arreglar, pero se hace también un trabajo. A veces trabaja una semana sin descomponerse.
0: O sea,
1: pero
0: ya de todo, o sea, no es voluntad política, es problema económico. Entonces,
1: es
0: no
1: problema.
0: Ay, había sido.
1: Es problema económico. Mira, Reinaldo, yo quise comprar más un equipo caminero, pero ¿qué significa eso? Va a llevar el 50% de mi presupuesto. Y que me dejo de hacer mil cosas, es lo mismo que el colegio de policía, casi el 50% de mi presupuesto yo.
0: Pero eso era una necesidad para
1: era una
0: porque
1: necesidad.
0: En cada departamento se hizo lo mismo.
1: Claro, y es una obra emblemática, ¿verdad? Pero, por decir nada más, casi el 50%.
0: Porque si ustedes nos ayudaban, iban a quedar, si ustedes los gobernadores nos ayudaban, íbamos a quedar en autocefalía también. En
1: así
0: ese
1: mismo.
0: Sentido, porque no se iba a poder hacer. Está la necesidad, a la salud, ñeñemo que está no. Pero vamos a dejar después, hay gente que me dice, podemos ir a callar, que hay más de cosas. ¿Cuáles van a ser las actividades a desarrollar a partir de ahora?
2: Ahora salimos aquí de la radio, Reinaldo, quiero que nos acompañes, nos vamos a la Plaza General Díaz, a la actividad de nuestro querido Josué, con sí. Nuestro amigo Cristian Daney, con todo el equipo. Luego recorremos alrededor de la plaza, vamos a visitar a nuestros vecinos, luego del mercado municipal. Mercado municipal que necesita un fuerte apoyo de parte de los concejales. Nuestra querida gobernadora, más adelante estamos ahí mostrando y para que vean un poco nuestra realidad. No decimos que vamos a hacer todo con ella, porque también los recursos son limitados, pero todo lo que podamos, vamos a estar empujando para que la gobernación nos dé una manito y hagamos realidad y que Carapeguá sea hermosa.
0: ¡Qué valor! Bueno, a ver, bueno, ahora no puedo dejar de preguntar, ¿de verdad? Trajiste mucha plata para los aportes hoy, ¿no?
1: ¿Aporte de?
0: No, y en la plaza, en el mercado.
1: No me avisó Moisés, no, mira. Yo me lavé las manos.
0: ¿Cómo se llama? No, el tema del parque Cerro Junco, ¿cuándo va a estar terminado?
1: Yo creo que si el tiempo nos ayuda, en 15 días más, eso ya vamos a estar inaugurando con todo.
0: Sí, pero ¿y una pasarela?
1: Es un muelle, va a tener...
0: ¿Una locura?
1: Es hermoso.
0: ¿Cuánto calle vas a poner ahí? Para recorrer ahí con el...
1: Y vamos a ver.
0: Sí, claro.
1: Va a tener también, no sé cómo se llama eso, que tira agua para arriba.
0: Fuente de agua y todo
1: fuente
0: eso.
1: Fuente de agua, sí.
0: O sea,
1: super lindo.
0: Va a
1: tener varias canchas
0: la
1: de pádel.
0: La nueva Miami de Paraguay va a ser.
1: Así mismo.
0: Andrés va a ser intendente en Paraguay.
1: Andrés va a ser intendente de Paraguay.
0: ¿Seguro?
1: Segurísima.
0: ¿Por qué tan segura?
1: Segurísima. Bueno, ¿Por qué te parece también que optamos por Andrés? Sí. Sabes que mi hermano inicialmente iba a ser el candidato a intendente de Paraguarí, pero nosotros siempre hablamos de buscar

0: un poco un consenso, y en el marco de eso hemos conversado con Andrés, miramos sus mediciones y hicieron un poco ellos vamos a decir, bueno, hablamos de que si él medía medio punto más, mi hermano se bajaría de la candidatura, y fue así. Midió un poco más que mi hermano y unimos nuestras fuerzas. Creemos que Andrés es una persona, o sea, estamos seguros que Andrés es una persona servicial, una persona humilde, trabajadora, y bueno, y llegó en el corazón de la gente por su trabajo y su servicio.
1: Bueno,
0: Andrés va a ser intendente municipal, así como
1: qué
0: prácticamente
1: fanática, por Andrés.
0: todos los candidatos a intendente de la lista 2.
1: ¿Va a ser una USF ampliada o una USF normal la de Escobar?
0: Normal,
1: Normal va a ser.
0: normal va a ser. No reúne las condiciones para ser ampliada
1: No
0: por
1: va a
0: la
1: ser.
0: cantidad, de habitantes.
1: Ah, por eso no se puede ser
0: Existe,
1: ampliada.
0: existen lo, las reglamentaciones para el efecto. Tiene que haber una cantidad X de habitantes para que se haga la ampliada.
1: Fuerte componente político también ahí, ¿eh?
0: ¿Para?
1: No,
0: Para
1: no,
0: la
1: no,
0: habilita,
1: para,
0: para la autorización.
1: no, imagínate que no se llama, el año gobernador va a ver la doña Pumayor, la tú sabes.
0: Bueno, y depende de ellos. Si ellos van a privarle eso a su ciudad, ya es realmente responsabilidad de ellos. Obviamente no puedo construir si la intendenta no autoriza. No voy a poder construir. Necesito sí o sí la autorización de la intendencia. Y ellos están ahora en un tinglado sin poder prestar ni siquiera los servicios básicos. No creo que un intendente o una intendente se anime a privarle a su pueblo de algo tan importante.
1: A ver, en la salud de Horacio Cartes, ¿cómo está?
0: Está muy bien, ya le ven. Flamante y campante está. Está muy bien, totalmente recuperado, más fuerte que nunca, le vemos todos.
1: La unión de los gobernadores,
0: Más fuerte que nunca también. Los 15
1: intacto.
0: gobernadores colorados, fuertes, en una misma palabra.
1: La transferencia de parte del Ministerio de Economía.
0: Se está
1: ¡Ah!
0: retrasando bastante.
1: Y eso le perjudica a ustedes.
0: A todos. De hecho que se está reacomodando ahora las cosas. El nuevo ministro de Economía es una persona con quien siempre tratamos, muy activa, con una clara visión, y yo creo que se está recomponiendo eso ya. Por lo menos Hambre Cero, se ha cancelado 100% el año pasado, y bueno, estamos recibiendo de a poco lo que hace para obras.
1: Hoy tener fondos para disponer sobre unas ejecuciones o más o menos estamos lidiando con los ya enajenados.
0: Estamos cubriendo las
1: Los
0: obras que
1: enajenados.
0: ya hicimos. Estamos cubriendo.
1: Exacto, con
0: Pero
1: eso entonces.
0: estamos cubriendo, estamos cubriendo. Estamos bien, pero sí, sí falta mucho para cumplir todo, ¿verdad?
1: ¿La inversión más importante existe en salud o en obras públicas?
0: La inversión más grande que hizo ese fue en educación. Bueno, el colegio de policía, me parece, obviamente, es educación en el colegio de policía.
1: O sea, eso es lo más importante.
0: Eso es lo más grande que
1: Pero
0: hicimos.
1: salud está detrás.
0: Sí, salud. Permanentemente nosotros estamos cubriendo lo que es salud, pero no vamos a decir que es una obra de gran envergadura. Son más pequeñas, ¿verdad? Y está el hospital de Zapucay también, ¿verdad? Que es una obra que va a ayudar a toda la vía férrea a mejorar el servicio de salud.
1: O sea, un traslado de urgencia allí se va a poder atender
0: Allí podemos
1: tranquilamente.
0: atender. Vamos a descongestionar lo que es el
1: Puede venir
0: hospital de
1: desde
0: Tenerife.
1: Tebicuarumí a parar en Zapucay, como también puede ir de Escobar inclusive, o de Paraguarí para unos casos críticos, también puede llegar hasta ahí.
0: Así mismo, así mismo.
1: Señora, muchas gracias, muy amable,
0: Muchas
1: muy gentil.
0: gracias.
1: Moisés, gracias a todo tu equipo, a toda tu gente, al concejal departamental Ariel Brites, muchas gracias también por estar aquí.
0: Esperaría saludar acá a mi concejal departamental.
1: No
0: Es
1: le
0: que
1: gusta,
0: sí,
1: pero...
0: no, ya le saludé todo ahí con un
1: Y...
0: abrazo, pero ahora quiero
1: ¡Ah!
0: saludar públicamente, ¿verdad? Que es un gran compañero que siempre me está apoyando en todo lo que hace a la Junta Departamental, y agradecerle siempre por ese apoyo, Ariel.
1: Bueno, señor tronzador Ariel Brito, este, vos sabías que este no perdona nada, este.
2: No, muchas veces es importante hablar con la verdad y nosotros tenemos la autoridad moral de poder hablar y de frente. A muchos no les va a gustar, pero es importante que la ciudadanía sepa las cosas como son. Eso nomás, no es el proceder, es hablar con la verdad nomás y agradecerle a la gobernadora por su presencia, por confiar en el equipo de Carapeguá, en la lista 2N, el equipo ganador, una gran selección de concejales, un gran director técnico como Moisés Pinola en la cabeza como intendente, y Carapeguá va a volver a ser hermosa. Así que gracias, gobernadora, por tu presencia, por tu acompañamiento de siempre, por traer siempre obras importantes en varios sectores para Carapeguá, como esa, la parte de salud, la parte vial, la parte también del sistema de agua potable. Estuvimos inaugurando la semana pasada dos sistemas de agua potable. Y como siempre, ella con la mejor predisposición para Carapeguá, con el compromiso que habíamos asumido juntos, y estamos haciendo grandes cosas. Yo sé que vamos a hacer muchas cosas más cuando tengamos un intendente que realmente ame a Carapeguá como Moisés Spínola, y de la mano de Moisés, y de la mano de la gobernadora, grandes, grandes proyectos y días mejores para Carapeguá.
1: Oye, no, un lujo tenerle a Ariel como consejero departamental.
0: Totalmente, totalmente, un gran amigo. Quiero saludar también acá a don Longino Cabello, gracias don Longino por el apoyo. Bueno, acá la persona rosa, quiero saludarle a todos los candidatos a concejales. Pues ya era número uno, pues entonces, pero todos están en igualdad de condiciones, todos están en igualdad, los 12. Están en igualdad con esa lista, esta lista desbloqueada, eso hace un poco esa garantía de que la gente pueda
1: ser representante
0: optar,
1: real.
0: Así mismo pueda votar por cualquiera de los 12.
1: A ver, Moisés.
3: Silvia Dayana en la opción 6. Por favor, unas palabritas, Silvia.
4: Sí, muy buenos días. Qué lujo, realmente, a mi edad, estar rodeada de personas tan importantes, autoridades, ¿verdad?, del noveno departamento, con compañeros que sueñan también con un Carapeguá mejor, con una iniciativa en común, ¿verdad?, que es cambiar Carapeguá. Así como le había dicho en su momento a Galloso, yo no represento solamente a la mujer laboriosa de la ciudad de Carapeguá, también represento a esos jóvenes que quieren reivindicar nuestro partido, que quieren cambiar la forma de manejo y la administración de la ciudad de Carapeguá. Entonces, yo insto un poco a los jóvenes también a que se animen, a que sean parte. Nosotros somos el futuro. Nosotros tenemos esa capacidad para buscar el verdadero cambio para Carapeguá. Pero para eso tenemos que animarnos. Yo en lo personal quiero agradecer a este equipo por haberme dado la oportunidad de ser una candidata en representación, ¿verdad?, de la juventud. Y le digo también a la sociedad, a la comunidad carapegüeña, que estoy más comprometida, más que nunca, ¿verdad?, con ellos, de que voy a buscar un cupo en la concejalía, que les pido esa oportunidad y voy a demostrar por qué quiero estar ahí. Muchas gracias.
3: ¿Qué edad tenés?
4: 23 años de edad.
1: Sí.
4: Presidenta del Centro de Estudiantes de la Facultad de Derecho actualmente también. Yo creo que es un logro muy importante porque de la compañía viajando día a diario, ¿verdad?, 45 minutos hasta Kindle, he logrado eso, algo que no cualquiera lo logra y... todo es producto del sacrificio y del esfuerzo de repente. Muchas veces decimos, no, no voy a poder, pero sí podés. Los límites están en la mente nomás. Hay que buscar lograr lo que queremos de corazón y lo vamos a hacer, haciendo nuestro camino para poder alcanzar nuestros sueños.
3: Nada.
1: ¿Por qué te congelaste?
3: Nada.
1: Te hace recordar, ¿verdad?
0: Estoy mirando atentamente. ¿Eh?
1: Qué lindo escuchar, ¿verdad? Qué lindo escuchar, realmente. Bueno, ¿ahora a dónde van?
3: Nos vamos directo a la Plaza General Díaz a saludar a nuestra gente, a la gente que te quiere abrazar y ver, mi querida gobernadora, la más buena, la más guapa lideresa del departamento. Allá nos vamos.
1: Bueno, gracias por venir, gracias, muy amable, gracias. Bueno, se retiran aquí la gente después de este encuentro que tuvimos aquí en la radio. A ver, un par de noticias están haciendo, lamentablemente falleció a su ciento, ¿cuánto? A sus 103 años, la abuela de Víctor Ibarra, falleció en el día de hoy. Enviamos nuestros sentidos pésames a todos los familiares y amigos en quienes vida fuera la señora Juana de Jesús Bordón, viuda de Ibarra, allí en la curva de Carapeguá. Así que vaya esta condolencia para esta familia. Hay una hamburgueseada hoy para un enfermo. Pueden llamar si quieren colaborar al 0985-354-716 desde las 4 de la tarde. Así que pueden ir enviando su mensaje también para todo esto. Señores, y hay mucho más para compartir con ustedes, para... a ver qué podemos hacer. Así que gracias por acompañarnos, gracias por estar. Ustedes muy amables y volvemos en cualquier momento. Gracias.
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0: 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Muy buenos días, gerente. 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
1: Buenos días, José. ¿Cómo está? A toda tu audiencia, y un placer de estar hablando contigo hoy en este sábado tan lindo.
0: Estamos prácticamente en lo que fue nuestro mes aniversario. Estamos con muchas promociones por los 41 años de la cooperativa Medalla Milagrosa, pero también estamos de fiesta en la ciudad de Carapeguá, y es por eso que también Medalla Milagrosa se pone a tono con las festividades de la ciudad de Carapeguá. ¿Es así, gerente?
1: 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Y esta es una semana especial también, porque como decís, se vienen las fiestas aniversario de nuestra querida ciudad, y la cooperativa Medalla también se quería poner a tono en ese sentido. Y estamos hoy hablando contigo para dar un anuncio muy importante, ¿verdad?
0: Así mismo, gerente, estamos cumpliendo años en la ciudad de Carapeguá, estamos de fiesta, ya entramos en la semana. ¿Se siente ya el espíritu de fiesta, fiesta patria también, porque es el aniversario de la independencia de nuestro querido Paraguay, y también el aniversario de la fundación de la ciudad de Carapeguá? 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

0: Esperando el acompañamiento de la ciudadanía carapegüeña. Recientemente estuvieron por aquí algunas autoridades, algunas personas que siempre están al lado de la gente que necesita, y estamos aguardando una vez más el afecto, el acompañamiento de todos los ciudadanos de bien para acompañar a este joven que quiere recuperarse y así retomar su vida, mi estimado Alcides.
1: Así es, esperamos también la colaboración de toda la ciudadanía, como ya es costumbre, como ya es habitual, de los comercios, de las entidades deportivas que siempre acompañan. Gracias al compañero Fausto Cañiza, que ya está desde tempranito aquí trabajando, cooperando con la familia. Eso es muy importante también, la cooperación de la gente, de gente voluntaria que se acerca, que se asocia con todo el corazón para apoyar esta noble causa, Jessica.
2: Asimismo, la presencia de los voluntarios es muy importante para todas las colectas solidarias, porque eso es lo que complementa nuestro trabajo. Así que nosotros hacemos el llamado a través de los distintos medios, entonces la gente ya viene pasando, la gente que viene de compras, por ejemplo, en la ciudad de Carapeguá, en la zona del mercado, en los supermercados, en los distintos comercios, ya pasa por la ruta Teniente, por la calle Teniente Cadello, y ahí los voluntarios ya están listos con las alcancías para recepcionar ese aporte. Así que gracias y mucha fuerza a todos los voluntarios que están trabajando con nosotros aquí frente a la catedral y también recorriendo toda la ciudad.
1: Bueno, si podemos mencionar algunos números o un alias que tenemos ahí, Jessica, para que la gente pueda adentrarse a lo que es esta situación. Después vamos a estar hablando con el padre, con Cristian, está la madre Cintia también por aquí, están las tías, están trabajando. Estamos todos realmente bajo una sola bandera y por una misma causa.
2: Asimismo, estamos recepcionando las monedas, los billetes a través de las alcancías. Aquí tenemos ya nuestra caja receptora también. Y, por supuesto, la tecnología también hoy en día nos permite realizar las transferencias bancarias rápidamente. 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
1: Muy bien, muchísimas gracias. Ya tenemos algunos aportes que ya vamos a dar lectura. Blanca Lidia Coronel, 30.000 guaraníes. Fernando Atilio Armoa Jara, 25.000 más 15.000, 45.000 guaraníes. Natalia Noemí Florentín, 15.000 guaraníes. Elvio Gonzalo Gil Romero, 50.000 guaraníes. Blas Kevin Lescano, 10.000 guaraníes. Ángel Mariano Márquez, 50.000. Liz Paola Pereira Montiel, 30.000 guaraníes. Norberto Benítez, 20.000. Isaías López Chávez, 50.000 guaraníes. Elvio Manuel Cámara Benítez, 20.000 guaraníes. Marta Daney Román, 50.000 más 30.000, 80.000 guaraníes. Larisa Abogado, 35.000. Juan Esteban Daney Román, 50.000 guaraníes. Jennifer Guadalupe Peralta, 300.000 guaraníes. Diego Armando, 100.000 guaraníes. Después tenemos Carmen González, 30.000 guaraníes. Raquel Marecos Cabral, 200.000 guaraníes. Pilar Viviana Correa Román, 40.000 guaraníes. Marcos Velázquez Cantero, 20.000 guaraníes. María Águeda Jara, 20.000 guaraníes. Marcos Fleitas, 20.000 guaraníes. Gabriela Graciela Alonso, 20.000 guaraníes. Carlos Alvarenga, 25.000 guaraníes. En total ya acumulamos hasta el momento la suma de 1.345.000 guaraníes, Jessica.
2: Excelente, ya alcanzamos y superamos la suma de 1.000.000 de guaraníes. Y gusto, mamá y pecha, ñañe punú. Estamos ya comenzando también la transmisión en Facebook Live, las distintas plataformas. Me confirma también el operador de Radio Carapeguá que ya toma la señal en el espacio de energía publicitaria. Así que ya estamos en cadena, ya tenemos 1.000.000 y piquito. Así que a seguir sumando, Carapeguá. Esperamos las transferencias o te esperamos aquí en la Plaza General Díaz. Algunos con su tereré natural, como en mi caso, y algunos con su mate.
3: ¿Vos tomás tereré natural?
2: Tereré natural este.
3: Bro,
2: no, ya, esta tereré más. Acá hay un copo de arena. Esta tereré más habla acá.
1: Bueno,
2: agua excelente, natural.
1: Excelente. Hay recomendación de Jessica, entonces, tomar tereré, pero con agua natural. No ponerle hielo,
2: así
1: porque
2: mismo
1: el clima no da para aumentar el caudal de frío en nuestra bebida tradicional paraguaya, que a veces los argentinos ya nos quieren sacar, ¿verdad? Ya quieren de declarar de interés universal por la UNESCO. Los de la Argentina también ya quieren llevar nuestra sopa, nuestra chipaguazú, así que tal mitaña permití, tío Jola, por eso justamente había un pedido, Jessica, un auxilio para las autoridades para que podamos reconocer nuestros lo que nos corresponde, nuestras costumbres, nuestras tradiciones, y mandar a registrar. Pues normalmente ocurre también en nuestro campo, ponemos el nombre de una discoteca y nos mandamos a registrar en el ministerio. Entonces, ¿qué pasa? Viene otro, se apropia y lleva de nosotros esa marca. Entonces, no deberíamos permitir también que ocurra eso con nuestro tereré, con nuestra sopa paraguaya, ni tampoco con nuestro chipaguazú.
2: Asimismo, bueno, y de a poco los gestores culturales en todo el país van trabajando por las declaraciones a nivel local, nacional, y posteriormente la Secretaría Nacional de Cultura, que va enmarcando eso a nivel universal a través de la UNESCO. Y está en carrera la chipa, que ya es patrimonio cultural inmaterial del Paraguay, y que la Secretaría ha decidido optar por una gastronomía. A veces se postula artesanía o otras costumbres, pero en esta oportunidad la Secretaría ya está en carrera, ya se ha enviado el dossier en Francia, París, en la sede de la UNESCO, para que la chipa pueda ser declarado patrimonio de la humanidad con salvaguardia urgente, y es un producto paraguayo. Bueno, sí, es también recordar que estuvieron presentes varias autoridades a nivel departamental, algunos también a nivel local, compartiendo con nosotros aquí en esta jornada fresca. El equipo político de Moisés Espínola ha dejado

0: dado su aporte con todo su equipo y también tuvimos la presencia de la gobernadora Norma Zárate de Monge, que conversó con la familia, conversó con la madre y se está preparando, está previsto, ya está el compromiso de que la gobernación del noveno departamento pueda proveer los materiales para la cirugía en el mes de junio. Así que este mayo se va a estar realizando las documentaciones, las solicitudes de la familia ante la gobernación para que en junio se pueda recibir los materiales para la cirugía. También un importante aporte que ya recibimos en esta hermosa mañana en la capital del Pogüí, ciudad de Carapeguán, donde nos juntamos nuevamente para decir sí a la solidaridad y para ayudar a un amigo, en esta oportunidad a Josu.
1: Muy bien, vamos recibiendo más aportes. Luz Clara Barreto, 40.000 guaraníes. Grupo Moisés, 800.000 guaraníes. Alberto Virgili, 100.000 guaraníes. Profesora Marciana Montiel de Sánchez, 100.000 guaraníes. Ahí ya tenemos 900, 1.040.000 sumado a esto que ya tenemos aquí registrado. 1.040.000 más 1.345.000. Prácticamente son 2 millones. Casi 2.500.000 guaraníes, Jessica. En un ratito ya juntamos esa suma de
0: Excelente.
1: dinero muy, pero muy importante.
0: Sí,
1: Muchísimas
0: señor.
1: gracias a las personas de buen corazón. Esperamos a los candidatos también, Peyumina, a los candidatos. Cuál es esa Camila vende solidaridad, porque de ahí tiene que partir la solidaridad del candidato, de los candidatos a concejales, a intendentes, para que el pueblo les pueda creer de que van a hacer algo bueno cuando suban. A nivel Yupiti, han vender esas y pobres. Así que por favor, esperemos la colaboración de cada uno de ustedes, también los candidatos. Antoñito Miranda, gran olimpista. Saludos a la gente que nos está mirando ya, nos está acompañando, está siguiendo nuestra transmisión, Jessica. Así que esperemos que los candidatos a concejales, a los que van a ocupar otros cargos también, nos acompañen y colaboren. No hace falta que vengan, si no pueden venir o no quieren venir, de igual manera pueden dejar sus aportes a través del alias que ya tenemos ahí en la pantalla, Jessica.
0: Asimismo, Carlos nos acaba de mostrar un comentario en la transmisión de Facebook Live, en donde Bernardo Sosa solicita el alias para la transferencia. Así que ya le vamos a proporcionar el alias directamente ahí en el chat de la transmisión de Facebook Live, para que podamos recibir esta transferencia de Bernardo Sosa. Muchas gracias.
1: A la mamá, si está por ahí, por favor. Hay una persona que quiere colaborar, el amigo Antonio Miranda. Muchísimas gracias, don Antonio.
0: Gracias.
1: Nuestro amigo que
0: El
1: está.
0: tío Antoñito.
1: Sí, ahí está el tío con su sombrerito, tío Pichi, ¿eh? Espectacular, sea, ¿eh? Impresionante. Muy bien, muchas gracias a las personas que
0: Gracias, Jorge Brites,
1: van
0: Mercedes
1: colaborando con
0: Caballero,
1: nosotros.
0: gracias
1: Muchas
0: por la
1: gracias.
0: colaboración.
1: Excelente, ese don de buena gente del carapigüeño es prácticamente insuperable, Jessica.
0: Asimismo, y realmente mucha gente viene de las compañías a hacer sus compras. Algunos me ocuyedita, pero igual con el frío, la gente viene de compras, viene también el macatero a hacer sus compras y se va en otras ciudades a vender sus productos. A un mío, mi persona ya os imagina como calle Teniente Cabello Urupi, y van dejando su aporte. Así que muchísimas gracias a las personas que ya van dejando su aporte, y estamos avanzando exitosamente en esta jornada del CIES.
1: Sí, la verdad que sí, agradecemos al Todopoderoso, a la Inmaculada Concepción de María, por bendecirnos, por protegernos y por también tocar el corazón de la comunidad carapegüeña para que de esa manera podamos hacer esta noble causa, tener una feliz culminación para que de esa manera el joven Josu pueda tener ese tratamiento que se merece, el tratamiento adecuado, Carlos.
2: Sí, señor, estamos aquí desde la Plaza General Díaz de Carapeguá. Para todas esas personas que se van sumando con nosotros en este momento, estamos haciendo patria para ayudar a un joven que necesita. 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Estamos aquí para ayudar al joven carapegüeño Josu, que está recibiendo ya una importante cantidad de aportes en esta mañana otoñal. No hace tanto frío, así es. Es algo ya normal de este tiempo tener este tipo de fresquetes de chacuñe.
1: ¿Podemos hablar con Josu, Cintia?
2: Se puede hablar con él.
1: Josu, vení acá un rato, hijo. Veníamos a hablar contigo un rato. Ahí está Josu, está sentado. Vino también él para compartir, para acompañarnos en esta mañana. Ahí la compañera Jessica se va a poner de pie para que le pueda saludar. Saludos a los del barrio Tinglao, que están
0: aquí,
1: pasando
0: por
1: acá también.
0: Aquí vamos a pararnos, aporte. Aquí está nuestra cámara para que la gente nos pueda observar.
1: Ahí está
0: observar.
1: Nuestro amigo Josu.
0: Aquí, vamos a pararnos nomás para mirar la cámara directamente.
1: Ahí está. Sentate, Josu.
0: Ya guaputa.
1: Hola, Josu, ¿cómo estás?
0: Sin problemas.
1: Bien, bien. Espectacular. Bueno, Josu, ¿qué tal? ¿Cómo estás? ¿Cómo te sentís? Acá venimos a ayudarte, venimos a darte nuestro apoyo en este sábado. Y lento, pero de igual manera estamos acá, ¿eh?
3: Sí, muchísimas gracias, sí, por el acompañamiento acá. Y me siento bien, ¿no?
1: Bueno, con ganas ya de completar tu proceso, porque uno cuando está, como se dice, no está del todo, ya necesita ese acompañamiento de los profesionales para que de buena manera también ya puedas vos cumplir tu ciclo y poder ya estar en condiciones de trabajar y de hacer muchas actividades.
3: Sí, así mismo, a la espera ya de la operación para poder volver a la normalidad y ojalá llegar a la meta para que me pueda operar.
1: Bueno, ¿cuánto tiempo ya estás en cama, Josu?
3: Y en septiembre fue mi accidente. 7 meses cumplido el pasado 28 de marzo.
1: Bueno, ¿y qué le pedí a la gente que nos está mirando, a la gente que nos está escuchando a través de la radio, a través de los medios?
3: Que si pueden darse un granito de arena, que quiero volver a la normalidad para poder estudiar y todo eso. Soy demasiado joven y quiero tener una nueva vida, ¿verdad?
1: Bueno, yo supongo, ¿seguís estudiando o suspendiste tus actividades después del accidente?
3: Y ahora mismo suspendí porque no me puedo ir así la facu.
1: Ah, ¿no puedes ir así?
3: Sí.
1: Bueno, ¿y qué te recomiendan los doctores?
3: Y estar así en reposo nomás en mi cama para no hacer mucha actividad física para poder operar, ¿no?
1: Bueno, Jessy, ¿alguna pregunta que quiera realizarle a Josu?
0: Estamos entonces en una etapa de la precirugía. Seguramente estaba un poquito ansioso, pero estás también con mucha fe en Dios, ¿verdad? Que todo va a salir bien y más ahora con la ayuda de la comunidad vamos a poder reunir los recursos económicos, todos los materiales que los doctores te piden para que en el hospital de trauma puedas tener tu cirugía. Estás con mucha fe ante ese proceso que vas a vivir.
3: Sí, así mismo, con mucha fe que todo va a salir bien para poder volver a la normalidad.
1: Bueno, lo importante, Josu, es que no perdiste la memoria porque, según tengo entendido, el accidente fue muy grave. Te golpeaste la cabeza, que es la parte más sensible del cuerpo humano. Pero, gracias a Dios, esa parte donde se le llaman los médicos el hemisferio no ha sido afectado. Entonces, vos estás sereno, estás tranquilo y, por sobre todas las cosas, estás consciente.
3: Sí, así mismo. Y gracias a Dios que no fue tan grave otra vez, porque hay muchas personas que tienen accidentes en su cabeza y se quedan así en cama, paralíticos, pierden su memoria, no hablan, no caminan. Y yo, gracias a Dios, no perdí esa parte, estoy normal, puedo caminar, puedo hablar y no me olvidé de nada, es lo importante.
1: Bueno, Josu, ¿de cuánto más o menos estamos hablando de tu cirugía? ¿El costo cuánto sería?
3: Y el material costaría 16.400.000. Pero más los medicamentos, el día ya, 30 millones. Por
1: más o menos 30 millones.
3: Por ahí, sí, así.
1: Muy bien, Jessica.
0: Muy bien, te deseamos éxitos para tu cirugía. Y aquí está el pueblo carapegüeño ayudándote. Ya estamos empezando a recaudar y también con la promesa de la señora gobernadora. Ya una alegría inmensa para tus familiares haber escuchado esa promesa, porque con eso ya los materiales se van a estar teniendo en un porcentaje muy grande. Jalado faltaba con Angañamba Poñandena.
3: Sí, la verdad que le agradezco de corazón a la gobernadora. La verdad que va a costear el monto total de la prótesis, me dijeron. Y le agradezco de corazón y más a la gente que está colaborando y dando su granito de arena.
0: Y después de tu cirugía, ¿cuál es tu sueño? ¿Qué carrera querés terminar después de tu cirugía?
3: Y estaba siguiendo la carrera de ingeniería en informática y quiero poder seguir y poder terminar esa carrera.
0: Muy bien, excelente. Muy interesante. Hay muchos campos laborales en análisis de sistemas e ingeniería en informática, te lo digo por experiencia. Así que estoy segura que vas a ser mi colega y que vas a salir con una recuperación total de tu salud después de la cirugía, después del tratamiento. Estoy segura que vamos a encontrarnos allí en el campo laboral de informática trabajando juntos. Así que muchísima fuerza en este proceso.
3: Muchísimas gracias, Jessica, y que sea lo que Dios quiera.
1: Excelente, Josu, te agradecemos por venir aquí a compartir con nosotros. Sabemos que estás haciendo un gran esfuerzo porque los médicos te piden reposo para que puedas estar bien tranquilo, sereno, esperando el día de la cirugía. Y nosotros vamos a hacer toda la fuerza necesaria, vamos a, con los compañeros, aunar esfuerzo con los padres, con los familiares. Yo sé que tenés mucha familia aquí en el barrio San Francisco, por ejemplo, la familia Peralta, familia muy trabajadora, muy humilde, pero muy servicial por sobre todas las cosas. Conocemos también a tu familia por el lado de tu papá, la familia Román, de la zona de Cazapá, de San Juan I. Un cariño grande aquí desde la capital del Boiví, Carapeguá, desde la histórica Plaza General Díaz, frente mismo a la explanada, y en honor a la Santísima Inmaculada Concepción de María y al Dios Todopoderoso, estamos realizando esta campaña. Así que, mi querido Josu, muchas gracias por estar con nosotros.
3: Muchas gracias a ustedes, sigue por el acompañamiento y a la ciudadanía.
1: Muy bien, ahí está Josu conversando con nosotros también en esta jornada. Está muy bien, lo veo muy tranquilo, muy lúcido, que es lo importante. Y por sobre todas las cosas, tranquilo, esperando el día de su cirugía. Porque mucha gente, cuando llega ese momento, Jessica se entra en pánico y dice, no, no, yo no me voy a esperar. Se anda ya como ahí, vea.
0: Algunos huevos se llegan.
1: A cañita, no, ya como ahí, se. Ya no hay preparado. Y él está preparado, está consciente de que solamente con esta actividad y con este tratamiento, con esta cirugía, él va a volver a la normalidad y va a ser un gran profesional, porque me estaba comentando sus padres de que tiene cualidades realmente extraordinarias. Su padre justamente me estaba manifestando que ya inclusive le estuvo ayudando en la parte informática, porque su papá también es un gran trabajador, un gran laburador en el rubro de la educación. Entonces me estaba hablando de las bondades y las cualidades de Josu, Jessica.
0: Excelente, lo vemos muy bien, algo que nos reconforta a nosotros también en este proceso, así que esperemos que él pueda seguir así, con esa serenidad y por sobre todas las cosas con mucha fe, porque estamos seguros de que con la ayuda de la comunidad, con la ayuda de los profesionales médicos, su cirugía va a ser exitosa y va a poder recuperar su salud de manera completa para continuar su vida, esa hermosa vida, esa juventud, divino tesoro que tiene por delante.
1: Ahí está el amigo de MP Producciones, Miguel Páez. Muchísimas gracias al Miguel, compañero, colega Miguel Páez, también, que está dejando su granito de arena ahí con el compañero. Gracias, Miguelito. Muchas gracias por tu don de buena gente. Ahí está el compañero Arnaldo González. Hay un lugar vacante acá, Arnaldo. Mira, ya te reservé una silla, está vacía. Está esperando tu presencia, así que vení acá, vamos a conversar, vamos a hacer patria juntos con Jessica, con Carlos. Reinaldo Galloso va a venir enseguida también. El profesor César, me imagino que va a llegar también. El profesor César nunca falta. El profesor César va a llegar, yo sé. ¡Ay! Ahí ya llegó, mira. Ahí ya está llegando el profesor.
0: Ya marcó
1: César
0: presencia.
1: Mendoza. Debió Caballero o Carvalho, profesor. Mendoza Caballero, vos sos, ¿verdad?
0: Mendoza Caballero.
1: Muy bien, ahí está el profesor César Mendoza, como siempre, acompañándonos en esta jornada solidaria. Una vez más, no podía estar ausente. ¿Qué tal, profesor?
0: Buenos días, profe.
1: Un placer saludarte, profe.
4: El mío, y gracias al CIDE, gracias al equipo, Arnaldo, Jessica, Carlito, Ayesa, profesional de primer nivel. De hecho, ya recibí la invitación anterior y ustedes ya saben que sábado y domingo uno tiene que laburar para, bueno, pero para colaborar siempre, más todavía con el hijo de un amigo, un colega. Y, profesor, fuerza, hermano, estamos juntos. Quiero decirle a quienes nos están escuchando que a pesar del fresco, cuando el corazón late al compás del amor, siempre hay algo que podemos dar a quienes no necesitan. Y esta vez el muchacho se llama Josué. Josué, ¿verdad? ¿Qué nombre, che? Bíblico. Entonces, le invito a quienes están escuchando este hermoso trabajo de los compañeros a que se acerquen a la Plaza General Díaz, a estar con estos padres, a estar con el joven Josué. Y todo lo que aportemos suma. yo traigo mi aporte de 50.000 guaraníes, es lo que me alcanza porque viene Día de la Madre, pero todos sumamos. Para cerrar a lo que están escuchando, vienen las fechas patrias. Tenemos una persona que se llama Madre, que durante 9 meses nos tuvo dentro. Después tenemos ese contacto con la naturaleza y nacimos en una tierra. Para nosotros, en Carapeguá, el 14 de mayo es una fecha clave, fecha fundacional de Carapeguá. Además, se gestaba en la madrugada del 14 de mayo de 1811 la independencia nacional. Y Carapeguá tiene un prócer ahí, Francisco Javier Bogarín. Por lo que la municipalidad acertadamente alguna vez decidió que la fecha fundacional, el festejo de los carapegüeños y de todos los amigos, sea el 14 de mayo. Y al día siguiente, dos fechas importantes. Fecha de esa mujer singular, madre, mamá, Jesús. Y a todos los hijos que están escuchando, prepárense ya en la semana. Ese día mamá no trabaja, mamá se higieniza, se viste bien, a recibir la visita de sus hijos, los regalos, y por qué no, unas tiritas de costilla, otra cosa, y a celebrar fecha tan importante y grata que es la fecha de nuestra madre. Y también el 15 es Día de la Familia a nivel universal. Hay motivos suficientes de hoy para el próximo 15 de celebrar juntos. Yo creo que la municipalidad también va a estar organizando el desfile. Entonces, Carapeguá se viste de fiesta. Compañeros, gracias por esto que ustedes hacen permanentemente. Ya tal vez no tengo la energía suficiente en las piernas, pero en el corazón, en la mente y en mi boca siempre va a estar la palabra amar, servir y estar junto a quienes necesitan. Bendiciones para todos.
1: Muchas gracias, profesor.
0: Gracias, profe.
1: Excelente, excelente, como siempre la participación del profesor, que las veces que hemos realizado actividades en cualquier circunstancia, en cualquier tiempo, en época de la pandemia, en épocas difíciles, él siempre estuvo presente, él siempre estuvo ayudando, siempre aportando su grano de arena, el profesor César Mendoza, una gran persona, un excelente educador, hoy ya jubilado, pero como siempre está para servir a su prójimo, para servir a Dios y cumplir esa misión del ser humano que es servir al prójimo agradeciendo al Todopoderoso. Agradecemos también a la gente de LocalNet Paraguay su aporte de 300.000 guaraníes, Arnaldo.
0: Muchas gracias a Nelly, de LocalNet Machado, el ingeniero y toda la gran familia de LocalNet.
1: Muchísimas gracias al ingeniero Nelly Machado. Ya enseguida vamos a llamar a otras autoridades también para pedir su valiosa colaboración, su valiosa ayuda en esta mañana que, como dijo Jessica, por eso estamos tomando ya tereré con Jessica. ¿Qué tal, Arnaldo? ¿Cómo te va? Buen día, un gusto, un placer recibirte aquí en la histórica Plaza General Díaz.
5: Sí, hoy tempranito ya amanecimos para acompañar justamente esta noble causa, siempre presente en las actividades benéficas aquí en la histórica Plaza General Díaz de Carapeguá, frente a la Catedral Inmaculada Concepción. Hoy mucha gente ya desde tempranas horas se va movilizando a pesar de la inclemencia del tiempo, el fresquete, el viento que sopla del sector sur, Honza, y pero bien abrigados, obviamente, ya extrañábamos también este clima, ¿verdad? Porque con el calor, con la lluvia, entonces hoy un fin de semana gris, pero con todas las ganas, con toda la fuerza para poder iniciar nuestras actividades. Y hoy aquí en la Plaza General Díaz de Carapeguá, con todas las plataformas que están transmitiendo para poder acompañar a Josu en este preciso momento, están transmitiendo AG Producciones, está transmitiendo Radio Carapeguá, Almen Producciones, Almen Mix, Panamericana FM 93.5, JCA Ediciones Paraguay con Carlos Ayesa, que de tempranas horas también ya acompañando para que podamos llegar no solamente a nivel nacional, mi querido Alcides, e internacional también, porque hay muchos compatriotas, hermanos carapegüeños y por no carapegüeños también, paraguayo, que obviamente quiera acompañarnos. Ya vamos habilitando también nuestra, bueno, las transferencias, los contactos para que podamos interactuar y ayudar a nuestro hermano que hoy nos necesita.
1: Exactamente, yo creo que Acá no hay excusa, Jessica. Tenemos todas las comodidades, las facilidades. No hay. No hay que tomar. Entonces, llegarán en el teléfono y recordamos la saldo mi. 50, 100, 150, 200. Así como dice Arnaldo, también la gente que está en España, por ejemplo, yo sé que mucha gente nos está mirando en España, muchos compatriotas en la Argentina pueden hacer su obra de caridad, su obra de bien en esta mañana por un joven brillante que quiere ser profesional, quiere llegar a ser profesional. Y nosotros le vamos a ayudar para que Josu realmente nos pueda acompañar en los momentos importantes de la vida. Sí, Carlos.
2: 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Nuevamente estamos aquí haciendo patria en la histórica Plaza General Díaz y la próxima semana, dentro del marco del aniversario de nuestra querida ciudad de Carapeguá, nos estará nuevamente acompañando. Muchas gracias, señor Nery Machado. Estamos muy agradecidos a Alcides Mendoza, Arnaldo González, Jessica María y todo este equipo que siempre está al servicio de la comunidad carapegüeña, porque sabemos que no se pueden hacer muchas cosas si no contamos con la tecnología necesaria. 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Muchas gracias, señor ingeniero Nery Machado. 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
1: Bueno, el amigo Fausto Cañiza hace rato que está por acá también. Vamos a hacerle una pequeña nota a Fausto. Yo sé que a Fausto Cañiza le conoce mucha gente por el lado del fútbol, por el lado del deporte. Él tiene muchos colegas, tiene muchos excompañeros. Así que, Fausto, deberíamos saludar a tu excompañero. Yo sé que tenés muchos amigos que están en buena posición económica, amigos que juegan contigo todavía el fútbol senior. Tenés tus compañeros también de otras congregaciones que te van a ver, te van a escuchar. Así que, Fausto, un gusto, un placer recibirte aquí.
6: Así es, buenos días, Jessica, Arnaldo, acá Carlos Ayesa también, buenos días. Un gusto, un placer estar acá para colaborar con este muchacho que nos necesita. Es muy lindo esto que están haciendo. Y esto nos ve todo el Señor. Nuestro Dios misericordioso está viendo lo que estamos haciendo, porque sinceramente nos necesita. Tiene que entrar en cirugía este joven muchacho, Marcos Josué, flamante chico, que tiene sueño, como lo está haciendo la nota la amiga Jessica, ¿verdad? Muchos sueños que cumplir. Y le pedimos el favorcito a la gente, que venga, que aporten pozo a su granito de arena. Y como está diciendo Alcide, os invité con la comodidad. Alias Icuera, me invité. Ahí está el aire, lo alias de Marcos Josué. Entonces la gente, cualquier cosita suma. Y estamos para eso. Tenemos que ayudarnos. Hoy por ti, mañana por mí. Hoy qué paitez y naumía, porque sinceramente, frente mismo a la iglesia, a la catedral estamos. Así es que tenemos que ayudarnos. Nos necesitamos, sinceramente, nos necesitamos, porque muchas cosas malas están sucediendo. Y tenemos que ayudarnos, tenemos que ayudarnos. Lo digo de todo corazón, porque repito, cuando lo veo a un chico joven, me acuerdo también de mis hijos. Entonces, nos necesitamos. Hay que reiterar esto y darles gracias a nuestro Dios misericordioso por darnos salud para que estemos pasando la manito a Marcos Josué, Alcide, Jessica, Arnaldo, Carlos Ayesa. Me llena de orgullo también estar compartiendo con ustedes, a la mamá Cintia, al papá también, que están luchando por su hijo, a las abuelas, guapa abuela, tía que tienen allá, lo veo al profesor Acevedo también, comiendo mellú con cocido ya. Vamos, y dejando su granito de arena al profesor Poeta Acevedo, despartillar peipona. Ya un genial, vos a mí la granito de arena, también va a un 20.000 y ya paitego a pina. Entonces ya sumas agua, porque necesita una buena cantidad de plata, no es mucho. Está Yareco, la y plata carape guape. Está Yareco, a los jefes de la financiera, Juan Cario Cuera, o mía, vaya pota, se la misi mío, ya go ave, o a sacón de hoy. No tengo ni un bolillo, ya atropellada, ya me la yande colecta agriru y allá o cargar más pepes allá peña en bobu ama un bobu hasta Marco Josué y familia cuérape. Repito, si ustedes le ven a las abuelas, a las tías que están haciendo un bellú acá en la plaza, o ya por la cocido en el cuello, ya tapu, da lástima sinceramente, y hay que ayudarnos. Sabemos bien que en Carapeguá hay mucha gente pudiente, así es que le reitero esto, le pido de corazón que pasen cerquita de la plaza, frente a la iglesia, a dejar su granito de arena. Gracias al CIE. Vamos a estar todavía acá compartiendo con ustedes, con Jessica Arnaldo, Carlos Ayesa también. Vamos a estar, tenemos que juntar, tenemos que lograr. Dios nos va a ayudar, Dios nos proveerá para darle una mano a Marcos Josué al CIE.
1: Muy bien, muchas gracias, Fausto Cañiza. A los vecinos unidos de la Villa Conavi, ya no quiere que se diga Villa Conavi, Sagrado Corazón de Jesús, barrio. Sagrado Corazón barrio. De Jesús, sí. Saludos a los vecinos que están en el grupo, ahí están escuchando muchísimos vecinos, esperamos también la colaboración de ellos, por más pequeña que sea, 20.000, 10.000, 5.000, en este grupo estamos toditos los de la vecindad, entonces este es el momento también de que extendamos nuestro brazo solidario, nuestro amor por el prójimo y por sobre todas las cosas con nuestro vecino Marcos Josué Román Peralta, que hoy está necesitando de nosotros, Jessica.
0: Así mismo, así es, y seguimos aquí en la Plaza General Díaz, aguardando a los aportantes solidarios carapegüeños, igual para los carapegüeños residentes en otros departamentos, en la capital del país, y también los residentes en Buenos Aires y otros países pueden hacer su transferencia bancaria a nivel nacional, también internacional. Hoy no existen fronteras para ayudar. Hoy nos unimos por nuestro amigo Josu, que nos necesita, y estamos seguros de que va a volver a recuperar su vida normal después de esta cirugía que todos juntos vamos a estar aportando para lograrlo. Arnaldo.
1: De a poco, Arnaldo, vamos alzando el tablero.
5: Sí mismo. De a poco vamos alzando el tablero. Yo creo que la gente está acompañando, están observando esta transmisión, se va movilizando recién. Sabemos bien que el cambio climático, el fresquete también ha atrasado un poquito también algunas cuestiones que están realizando y están saliendo recién la gente. Otros también nos están acompañando a través de la transmisión de todas las plataformas, con todos los medios que estamos transmitiendo en vivo aquí en la histórica Plaza General Díaz de nuestra ciudad de Carapeguá. Estuvimos también observando y escuchándole también a Josu. Esa esperanza, esa fuerza, es un chico muy bueno, es un chico realmente muy muy responsable, un chico realmente que lleno de futuro, y yo creo que la ciudadanía más que nunca va a estar acompañando esta noble causa. Y andemos de Yeyico Pato Ayujé, sabemos que no es fácil, más todavía una cirugía de esta envergadura, ¿verdad? Pero yo creo que con el Dios Todopoderoso, con la ciudadanía, con el acompañamiento, todo se puede. Mucha gente está enviando sus mensajes, ya en contados minutos vamos a estar compartiendo las redes sociales. Ustedes también pueden compartir esta transmisión. Gerendape, a través de las transmisiones que estamos haciendo en Argentina, como dijo Alcide, en España, Chile, Bolivia y en todo el territorio nacional. Y por supuesto, donde la gente hoy día, con toda esta tecnología que ya cuenta con los wifi de la casa, entonces que nos acompañe un poco compartiendo y también, por supuesto, acompañando con las transferencias.
1: Exactamente. 2.735.000 guaraníes ya juntamos hasta el momento. Repito, 2.735.000 guaraníes ya tenemos, siendo las 11:21, Jessica.
0: Sí, señor, ya estamos arañando los 3 millones de guaraníes, así que gente, a colaborar, a seguir colaborando con Marcos Josué, quien nos necesita para su próxima cirugía que se va a estar realizando en el hospital de trauma. Bueno, compañeros, me comentaba la mamá de que ya tienen el médico cirujano que se va a estar encargando de la cirugía, y es un médico con mucha experiencia, y justamente fue el que le operó a David Aranda, me comentaban. Así que ya tenemos un caso de éxito de este tipo de cirugías. Así que tenemos mucha esperanza de que esa cirugía va a ser exitosa, pero necesitamos aproximadamente 25-30 millones para que pueda ingresar al quirófano. Así que estamos en ese proceso de poder ayudar a la familia de Josué para que podamos alcanzar todos juntos esa meta de que un joven carapegüeño pueda volver a su vida normal y recuperar su salud.
1: Muy bien. Qué grande, siempre está al lado de quien realmente necesita fuerza. Mi niño, todo va a salir bien, le dice el abrazo para, el saludo para Josu. Buen día al CIES y al apreciado amigo Arnaldo González, Carlos Ayesa, a Jessica, saludos a pesar de la distancia de la Argentina. El amigo Cacho, León Carapegüeño, muchas gracias Cacho, mucha fuerza, gracias por enviarnos ese aliento que a veces necesitamos también para seguir adelante. Al amigo Bernardo Sosa, que está escuchando nuestro programa, nos está mirando también. Muchas gracias, Bernardo. Él trabaja en una en un negocio donde hay tratamiento canino, en una veterinaria. Así que el amigo Bernardo Sosa, muchísimas gracias por estar acompañándonos. Reiteramos nuestro alias. ¿Vos tenés ahí cerca, Jessica, por favor?
0: Sí, señor. Alias, cédula, 5.677.955. Reitero nuevamente, alias, cédula de identidad, 5.677.955. Craneoplastía es la denominación de la cirugía que está necesitando nuestro querido amigo, hermano, juventud de nuestra ciudad de Carapeguá. Él tuvo lastimosamente un accidente en septiembre del año pasado. Ya se ha sometido en varios tratamientos, varias cirugías menores, gracias a Dios puede caminar, puede hablar, pero está todavía en reposo, no puede estudiar al 100%, no puede hacer deporte todavía porque tiene pequeños trastornos que van a ser subsanados con esta cirugía. Así que es muy importante entonces que la gente pueda saber, craneoplastía es lo que necesita nuestro amigo Josu y estamos en ese proceso de ayudarle. Bueno, estamos a sala de vehículos, motociclistas, automovilistas que van dejando sus respectivos aportes. No hay por Iguazú y estoy. ¿La vehículo va a ser ahí, Arnaldo? ¿O me era el aporte de la gente?
5: O me era el aporte. Ahí justamente quedaron los otros autos, otra moto, la gente caminando. Pero estamos recibiendo la ayuda y vamos sumando. Cada granito suma. Están llegando las transferencias también de los distintos contactos que estamos habilitando. Bueno, la gente solidaria se va sumando, nos va acompañando y estamos realmente muy agradecidos. Va llegando los autos, va llegando los vehículos, algunos con la familia. La gente ya empieza a salir más en este preciso horario y vamos sumando. Pero es importante, ¿no?, mi querida amiga Jessica.
0: Así mismo, aquí se baja un niño con un aporte en manos. Ahí está. Muchísimas gracias a esta familia que se acerca de esta manera con nosotros para brindar su aporte.
5: Está la presencia del colega Ariel Morán. ¿Qué tal, Arielito? ¿Qué tal, profe? Gracias por tu presencia. Siempre también acompañando las nobles causas aquí en la histórica Plaza General Díaz de nuestra ciudad de Carapeguá. Y bueno, todo el operativo también para el desayuno, como estábamos diciendo primeramente, con el cocido, con el vellú, con algunas delicias que están preparando también, que estamos vendiendo también, en pos de seguir sumando, mi querida amiga Jessica.
0: Así mismo, Arnaldo, entonces la gente viene para desayunar comprando también los productos, las comidas, también están colaborando con Josu. Así que un rico desayuno y a la vez vas a estar colaborando ya con Josu en esta noble causa que estamos llevando adelante. Y vamos sumando al CIES.
1: Vamos sumando, agradecemos a la querida Lisa Román, que se encuentra en los Estados Unidos de Norteamérica, es la tía de Marcos Josué, y ella siempre está apoyando, está acompañando, está colaborando, está demostrando su generosidad y su amor principalmente por su familia. Así que muchísimas gracias, Lisa, por estar colaborando siempre, por estar atento a este llamado de solidaridad. Muchas gracias en nombre de Cristian, en nombre de Cintia, sus padres, y en nombre también de todos quienes nosotros estamos organizando esta tarea solidaria aquí en la capital del Puibí, Carapeguá. Está el compañero Ariel Morán también, si puede acercarse para saludar a la audiencia, a la gente de la radio, de la TV, que están siguiendo esta actividad, esta noble causa emprendida por los compañeros en el día de hoy. ¿Qué tal, profe? Ariel, buen día, un gusto, un placer recibirte aquí en nuestro lugar de trabajo. Bienvenido.
7: Buenos días, Alcides, Jessica, Arnaldo, Carlos, los padres de nuestro querido amigo que se encuentra con problemas de salud en este momento, Alcides. Yo creo que una vez más estamos unidos aquí para acompañar esta cruzada solidaria a favor de una persona que necesita de una intervención un poco compleja, Alcides, pero yo sé que siempre la mano de Dios está ahí presente para acompañar este momento, así como lo habíamos indicado, Alcides, en una oportunidad cuando lo mismo le pasó a

0: a nuestro querido amigo David Aranda. Y bueno, profesor, muchas gracias, profesor Omar López. A la profe también, muchas gracias. Abrazo para ustedes, como siempre, acompañando también este momento, así es. David Aranda, 100.000 guaraníes para Marcos Josué Daney.
1: Hablando
0: Y
1: del rey de Roma,
0: sí,
1: ya.
0: hablando del rey, justamente me estaba acordando de él. Es una persona solidaria, es una persona que siempre nos acompaña, que siempre nos apoya y nos pone contentos realmente que también se está manifestando nuestro querido amigo. Generalmente
1: Así
0: suele
1: es.
0: venir en forma física a acompañar las cruzadas que hacemos aquí, pero en esta oportunidad seguramente se encuentra haciendo otra actividad, trabajando, porque sabemos que realmente la gente tiene sus propias actividades también. Sabemos que él es una persona que en este momento está trabajando también en forma independiente, entonces tiene muchas actividades, por eso que nos hizo el giro. Así que le agradecemos infinitamente a nuestro querido amigo, actual concejal municipal, David Aranda, Jorge David Aranda. Muchísimas gracias por ese valioso aporte. Y por supuesto, 100.000 guaraníes. Otra persona pone otros 100.000, ya es 200.000. O sumamos a 10 personas, ¿no? Hoy, ¿cómo soy? 1.000.000. Japeado al CIEP, 1.000.000 ya, y gusto mañana. Todo a gusto, desde 500 y da gusto escuchar. Pero 1.000.000 ya y pupo una vema. Entonces, por eso es que le pedimos a la gente solidaria de siempre. Y sabemos nosotros que si damos de corazón, después recibimos, después el Señor nos retribuye. Y no solamente el doble, sino 10 veces más. Es por eso que nosotros tenemos que hacer ese aporte. Por eso es que nosotros como seres humanos tenemos que ayudarnos. Porque no existe una persona que pueda decir yo no necesito. Aunque alguna vez tengamos muchos recursos económicos, ñan de plata de ñan de rico, ven, oye, ve, alguna vez ñaicote, ya yo topa y mí, ya yo echáramo y mí lo mitad, ya yo popo y mí, ya yo abraza y mí, ya me oyupe fuerza. Porque alguna vez si no te hace falta la plata, te hace falta la presencia de un amigo, la presencia de tu familia, de tu hijo, de tu hija, de tu vecino, de tus seres queridos, de tus amigos de la infancia, de tu compañero de colegio, de tu compañera de la escuela, siempre ñaico te ve, o yo es hello, mitad. Benigno Villaboa,
1: Benigno.
0: nuestro querido amigo de Videl S.A., servicio gastronómico. Le agradecemos infinitamente, Benigno, una gran persona. 100.000 guaraníes, Jessica María.
1: Excelente, gracias a toda la gran familia de Videl Sociedad Anónima. Muchísimas gracias por este valioso aporte que ya estamos sumando. JCA Ediciones
0: 100
1: Paraguay,
0: mil
1: 100.000 guaraníes. Fuerte, fuerte,
0: guaraníes.
1: fuerte el aplauso para
0: Muchas
1: Carlos
0: gracias,
1: Ayesa,
0: Carlos.
1: que nos está brindando este equipo de transmisión, está estrenando nuevos equipos,
0: Sí.
1: nuevas máquinas para el servicio de streaming audiovisual. Así que recomendados los servicios aquí de estilo publicitaria de JCA Ediciones Paraguay, grandes profesionales de la locución y también ahora a nivel televisivo, a través de las diversas plataformas. Estamos abarcando todo a nivel de comunicación también, mi querido Ariel.
0: Sapuey, te ves recién, mira, así es.
1: Viene el candidato
0: Jessy,
1: a
0: por eso yo
1: concejal
0: dije.
1: Adrián Brites.
0: Mi querido Adrián, que se acerca también, es una persona de bien, es una persona que siempre también ayuda, así que yo creo que no es la excepción en esta oportunidad porque siempre ayuda a su comunidad, a las personas que necesitan. 100.000 guaraníes. Muchas gracias. ¿Escuchó Adrián y decir lo que estábamos diciendo al CIDE? Porque dijimos
1: El llamado a los
0: que.
1: candidatos.
0: Sí, ¿qué pasa si ponemos un 100.000, después otro 100, después otro 100 y otro 100? Se convierte en 400.000. ¡Sapi! ¡Ay, TV! Yo creo que al CIE en menos de 5 minutos ya juntamos 400.000 guaraníes. También quiero aprovechar este momento antes de darle nuevamente el micrófono al compañero Alcides, que esta persona que está conmigo aquí a mi lado es una gran persona realmente. Y yo le he calificado siempre por su servicio, por su valentía, por su compromiso con la comunidad y por su compromiso también con la gente que necesita. Alcides Mendoza estuvo siempre, hace cuántos años, hace 30, 35 años, estuvo siempre al lado de las personas que realmente necesitan. Una vez se lo invitó a probar, no me decía Alcide, ¿dónde ni candidatamos? Ahí va, ahí se lo invita. Yo creo que no hay necesidad que Alcide se candidate porque él, desde el lugar donde se encuentra, hace siempre el bien, ayuda a las personas. También esta persona que se encuentra aquí a mi lado,

0: que la he conocido desde que nació. Yo le conocí a Jessica María. Siempre estuve trabajando con ellos por 25 años. Así que realmente yo puedo decir también con propiedad que es una persona de bien, es una persona también que ayuda y que su medio de comunicación siempre está al servicio de la comunidad. Sabemos que Radio Carapeguá siempre ha ayudado a las personas y siempre también ha estado al servicio de la comunidad. Yo creo que tenemos que apoyar a esos medios, a Radio Carapeguá, apoyar a Almen Producciones en todo lo que hace, en el ámbito social, en el ámbito político también, ¿por qué no? Y deportivo, por supuesto. Así que vamos a apostar por los valores locales que siempre están acompañando en los momentos buenos y en los momentos difíciles, Jessica María. Así que muchas gracias
1: Así
0: a Radio
1: mismo.
0: Carapeguá, en tu persona, a toda tu familia también, a Don Longino, a la señora Marciana y a toda la gran familia que forma parte de esta prestigiosa emisora.
1: Muchísimas gracias, estamos siempre a las órdenes. Gracias también a ti, Ariel, que varias veces te ha tocado llevar el timón en la conducción de varias actividades solidarias. Y hoy estás acompañándonos nuevamente. Así que también muchísimas gracias a vos, a toda tu familia, por estar siempre en las actividades solidarias para que todos juntos sigamos construyendo una ciudad mejor. Estamos en un mes tan, pero tan especial, el mes de las madres, el mes de la ciudad y el mes de la patria. Así que hoy estamos afianzando que Carapeguá es capital de la solidaridad y estamos
0: Así es.
1: haciendo patria.
0: Ahí está. Y hablando de solidaridad, se manifiesta un gran amigo, una gran persona también con quien tuve la oportunidad de trabajar en varias oportunidades, un gran profesional desde la hermana República de la Argentina. Se comunicó con nosotros y nos envía un aporte significativo de 100.000 guaraníes. Gracias, mi querido amigo Julio Caso. Muchísimas gracias por ese enorme aporte que va a servir muchísimo en el momento que vamos a contar moneda por moneda, billete por billete. Eso nos va a ayudar muchísimo. Así que muchas gracias a nuestro amigo, a nuestro querido amigo Julio Caso. A ver, a ver, David Aranda, la suma de 100.000 guaraníes. Benigno Villasboa, en este caso Videl S.A. Servicio Gastronómico en forma personal, la suma de 100.000 guaraníes. El querido amigo compañero de siempre, Carlos Ayesa, 100.000 guaraníes. El candidato a concejal municipal, Adrián Brites, 100.000 guaraníes. Y el querido amigo que recién envió su aporte, Julio Casó, la suma de 100.000 guaraníes. Más que contento realmente. Y quiero también aprovechar y agradecer. Aparte de eso, es importante mencionar eso, que Julio Casó es el tío de nuestro amigo Marcos Josué. A ver, vamos a llamarle a Carlos Ayer, saca un ratito, un momentito, por favor. Sabemos que Carlos también es una gran persona, es un gran amigo que ha trabajado siempre también al servicio de la comunidad y lo sigue haciendo. Y lo está haciendo con honor, con pasión, con convicción y por supuesto llevando siempre hacia adelante lo que es la solidaridad, que es lo que nos une en este momento. Así que muchas gracias también al querido amigo Carlos Ayesa, digo bien, de JCA Ediciones Paraguay, que nos está acompañando siempre en, como él suele decir, con plata o sin plata siempre está con nosotros. Así que vamos a apostar también por JCA Ediciones Paraguay, que siempre está con nosotros también acompañándonos en los buenos momentos y en los malos momentos, también momentos que necesitamos y en el momento de alegría también. Así que muchas gracias una vez más a JCA Ediciones Paraguay, Jessica María.
1: Asimismo, agradecemos también a AG Producciones, a Arnaldo González, que estuvo
0: Sí.
1: ya desde primera hora. Ojo a Jorge Arnaldo también cumpliendo otros
0: Sí.
1: compromisos que tiene. Así que
0: Y
1: agradecemos
0: actuando
1: también
0: de delivery
1: a
0: también.
1: asimismo. Gracias, Arnaldo, por acompañarnos en esta jornada solidaria. Y vamos a reiterar el alias. Hoy en
0: Sí.
1: día la tecnología
0: Nos ayuda
1: nos
0: muchísimo.
1: ayuda mucho para
0: Sí.
1: agilizar las transferencias, los pagos. Quien más, quien menos ya tiene su cuenta. Inclusive con Ueno ya puedes crear directamente tu celular, tu cuenta. No hace falta que te vayas al banco.
0: Sí.
1: Entonces, es un medio muy importante. Así que reiteramos el alias.
0: Sí.
1: Cédula de identidad 5.677.955 alias para transferencias del
0: Sí.
1: Banco Familiar para que podamos recepcionar los aportes. Y nos avisan a cualquiera de los locutores que estamos aquí para que podamos mencionar aquí en vivo al aire.
0: Efectivamente, enviar el comprobante es lo más importante para que podamos efectivamente tener el comprobante de que ustedes enviaron, que hicieron esa transferencia bancaria y tengamos el documento para poder de alguna forma nosotros mencionar aquí y agradecer a la persona que hace eso. Algunas veces hay gente que no quiere que se le mencione, pero de igual forma es importante enviar el comprobante así para que nosotros podamos decir que haya un comprobante y si no quiere que se diga el nombre, entonces nos pone ahí que no quiere que se mencione el nombre y sin ningún problema nosotros vamos a mencionar solo el aporte. Así que muchísimas gracias a las personas que están colaborando. Lo está haciendo en forma digital a través de una transferencia bancaria por alias y también gente que se está llegando hasta este lugar histórico de la ciudad de Carapeguá. Estamos en la Plaza General Díaz frente a la Parroquia Inmaculada Concepción de María de nuestra ciudad. Carlos Ayesa, estábamos mencionando el enorme aporte que realizás como empresa, como JCA Ediciones Paraguay, para ayudar a las personas que más necesitan, a las personas que siempre se encuentran con problemas, ya sea de salud o de que necesita alguna ayuda. Y siempre JCA ha ayudado a esas personas que realmente necesitan. Así que muchas gracias, Carlos, por ese enorme aporte para nuestra comunidad, teniendo en cuenta de que vos sos una persona ya, te vamos a bautizar como un carapegüeño más, porque realmente estás trabajando íntegramente por Carapeguá y también por la ciudad de Acay. Sí, por supuesto.
2: Su tío Claudio. Un 100.000 colaboró con usted.
0: Muy
2: De
0: bien.
2: parte de su
0: De parte de su tío Claudio.
2: primo Lucas Iván Mereles.
0: De parte de su primo Lucas Iván Mereles. 100.000 guaraníes. Son 200.000 guaraníes. Muchísimas gracias, señora. Muy amable.
3: Lucas Mereles y el otro.
0: Lucas Mereles y Gilberto Claudio
4: La bonita suma
0: Ramírez.
4: de 200
0: 200.000
4: mil
0: guaraníes.
4: guaraníes.
0: Aquí está. Esto es lo que dijo Alcides Mendoza. Alcides dijo, vamos a poner un 100, después un 100, un 100, un 100, y acá está llegando, son 200.000 guaraníes. Una persona puso 100, la otra persona puso otro 100 y se convierte en 200.000. ¿Cuándo ya tenemos acá mirando así rápidamente?
1: Bueno,
0: 1, 2, 3, 4, 5, 6, 7. 700.000 guaraníes en 5 minutos.
1: Así
0: Estás en
1: mismo,
0: cabina.
1: enseguida alcanzaremos
0: Sí.
1: 1.000.000 de guaraníes.
0: 7, hasta ahí nomás.
1: 7, 7 de 100.000.
0: 1.070.000 ya tenemos.
1: En
0: Pero,
1: esta tanda a partir de LocalNet.
0: sí, a partir de LocalNet. Pero
1: En esta
0: nosotros
1: tanda
0: mencionamos
1: ya.
0: solamente los de 100.000 y tenemos 700.000. Pues tenemos de 1.000 mitad la plata. Acá le vamos a entregar a la mamá
1: Un
0: de nuestro
1: 100.000
0: querido.
1: estira otro 100.000.
0: Sí.
1: Esa es la consigna.
0: O yo estira lo mitad, yo estira. Vamos a ponerle imán a ese 100.000 y
1: El
0: vamos a.
1: séptimo aporte de
0: Sí.
1: seguido de 100
0: Sí.
1: mil guaraníes. Así que aguardamos el siguiente 100 mil de alguna persona solidaria de Carapeguá, de alguna autoridad, de algún emprendedor, de algún
0: Sí.
1: empresario de la ciudad de Carapeguá y alrededores.
0: Acá tenemos, dice Noelia Figuereo, el aporte transferencia de 30.000 guaraníes. Muchísimas gracias a Noelia Figuereo, muchísimas gracias. Ahí están los vecinos del barrio. Sí, el barrio Sagrado Corazón de Jesús, ahí está. Que es de nuestro barrio. Sí, el tuyo, Alcide, especialmente. Que vos vivís ahí y todas las personas te quieren y te conocen en ese lugar. Así
4: Profesor
0: que,
4: Ariel Morán, respondiendo a lo que me dijiste hace rato
0: sí.
4: y también lo que dijiste recién, yo me siento muy feliz al poder servir a la querida ciudad de Carapeguá,
0: Sí.
4: teniendo en cuenta que mi hijo es carapegüeño.
0: Sí.
4: Carapeguá me ha abierto las
0: José
4: puertas
0: Eduardo.
4: José Eduardo Ayesa Mereles. Profesor Celso Mendoza también se suma a esta colecta solidaria, todos
0: Gracias,
4: por
0: profe.
4: Consu. La
0: Gracias,
4: bonita suma
0: profe.
4: de 50 mil guaraníes.
0: Sí, candidato a concejal también. Muchas gracias. ya, yo pensé que era Celso y o sea, a ver. Este es el profesor Viviano. Sí.
4: Pedro Igua.
0: Sí, Viviano Mendoza. Gracias,
4: Viviano
0: profe.
4: Mendoza.
0: Sí, de la pastoral social de nuestra parroquia Inmaculada Concepción de María. Celso y José Apela ya equivoca. Justo cuando bajó
4: Da esa ponencia y sube,
0: Sí,
4: bro.
0: de allá esa. Yo, Guaitillo, y que así es.
5: Los vecinos ya se están manifestando, están realizando sus aportes: 20, 30, 5 mil, 10 mil, 20 mil, no importa. Igual vamos a recibir, igual eso suma. Yayapó me tenía montículo y Yayapó tenía montaña. Entonces, muchísimas gracias a la querida Noelia Rosmary González López, la suma de 20.000 guaraníes. La querida profesora Noelia Figueredo Fernández también ya aportó la suma de 30.000 guaraníes que ya tenemos registrado, ya tenemos anotado. Así que esa es una manera también de hacer patria y por sobre todas las cosas de tender la mano al hermano necesitado.
0: Efectivamente, así es. Esa es la consigna, esa es la propuesta, esa es la opción para que podamos ayudar a esta persona que necesita. Ya yupaño ni él lo mitá, yo pobre, ya yo echaramos llegar lo mitá. Ya colabora con esta persona que necesita en esta oportunidad. Yo creo que está en nuestras manos y tenemos que, como comunidad, como seres humanos y como que tenemos ese credo que es, creemos en un creador, en una persona que siempre está con nosotros, que es espiritual, pero que vive en nosotros, que es el Todopoderoso, nuestro Dios, que es el Dios de Abraham, de Jacob, de José, de David y de muchos más, que vive con nosotros, y de Israel mismo. Justamente cuando digo Jacob me refiero a Israel, porque Dios le cambió el nombre a Jacob y le llamó Israel, y desde ahí que esa gran nación sigue, donde emana leche y miel. Así que realmente vive en nosotros, y es por eso que como seres humanos y seres que creemos en Cristo, que somos cristianos, tenemos que ayudarnos, tenemos que pasarnos las manos, porque si yo tengo y no estoy dando, eso no ayuda, eso no es bueno para mí, ni para mi espíritu, ni para mi carne. Acá lo que nosotros pretendemos es que podamos desprendernos de algo y ayudar a esa persona que necesita, para que esa persona pueda vivir bien también, porque eso es amor. Amor es desear lo mejor para otra persona. José Machuca.
1: La nueva sensación carapegüeña. Gracias por el aporte.
0: 50.000 guaraníes. Muchas gracias a mi querido José.
4: Muchas gracias al querido amigo, compañero de lucha, José Asunción Machuca, director general de la nueva sensación carapegüeña, un hombre muy solidario de nuestra región, siempre acompañando las diferentes actividades del departamento de Paraguarí, y nuevamente hoy ha dicho sí a nuestro querido amigo Josu.
0: Muchísimas gracias a mi querido José Machuca. Que Dios te retribuya 10 veces más. Gracias.
5: Así es. Muy bien, muchísimas gracias, José Asunción Machuca. Ahí está conversando con Arnaldo González. Parece que tiene un contrato hoy. Doña Suspendeja y yo, Arnaldo.
1: Proyectando eventos.
5: Oscrita y yo, José. No, Doña Suspendeja y yo, Arnaldo. Igual no hay cota ahí. Machuca. Oye, es un pendejo, Arnaldo, no fuimos, ay, cota igual. Bueno, saludos cordiales a los amigos, a los compañeros, a los colegas, deseándoles éxito, porque hay momentos, hay fechas, hay meses que prácticamente no hay por bebé. En el mes de abril, por ejemplo, los músicos se quejaban mucho. Hubo muy poco movimiento. Pero este mes de mayo sabemos que hay grandes festejos, festejos patrios, festejo Día de la Madre. Entonces yo creo que ya va a haber un poco más de circulante otra vez, Jessica.
1: Asimismo, quien más, quien menos prepara eventos familiares para reunir a la famosa familia Guazú. Algunas veces de repente está la abuela en una casa, se juntan todos los hijos, los nietos, hay eventos. Así que es un mes bastante productivo para ustedes y nosotros que nos desenvolvemos también en el área de eventos. Así que aprovechamos también este momento para desear que toda la gente que se desenvuelve en el ámbito de los eventos puedan tener mucho trabajo en este mes de mayo, junio, julio. Se viene la temporada de invierno, de otoño-invierno, pero esperamos que puedan tener mucho trabajo los distintos colegas.
5: Muy bien, recibimos otro aporte del amigo que no pudo estar ausente, como siempre, apoyando las nobles causas. Estamos hablando del concejal Francis Román, la suma de 300.000 guaraníes. Muchísimas gracias, Francis Román, por este valioso aporte tuyo, como siempre. Muchas gracias.
4: Queridos amigos, se van sumando más personas solidarias en esta jornada. Todos por Josu, aquí en la Plaza General Díaz de Carapeguá. Supermoto Repuestos de Carapeguá, la bonita suma de 50.000 guaraníes.
0: familia.
1: Hugo Rolón y familia, la familia de Supermoto, muchísimas gracias por acompañarnos en esta oportunidad. Que Dios se lo pague y le recompense con mucho más.
0: Y sí, porque estuvimos mencionando de que todos los que somos cristianos tenemos que desprendernos de algo. Tenemos que dar, porque dar es recibir. Y en esta oportunidad no fue la excepción nuestro querido amigo don Hugo Rolón y familia. A la señora Lili, con todo respeto, a David, a toda la familia de Supermoto, muchísimas gracias por ese enorme aporte también para esta causa. El amigo Francis Román, ya dijiste, al CIE es 300.000 guaraníes. Muchísimas gracias a nuestro querido amigo concejal municipal de nuestra ciudad. Jessica.
1: Muy bien, y así es, vamos a aprovechar esta oportunidad para saludar a una persona muy especial, muy colaboradora, un gran empresario de la ciudad de Paraguarí y del noveno departamento. Me refiero a don Gregorio Arce, dueño de Comercial Daisy de la ciudad de Paraguarí, que está de cumpleaños el día de hoy.
0: Está de aniversario, nuestro querido Gregorio.
1: Así que feliz cumpleaños para él, que pase excelente con su familia el día de hoy, en este fin de semana, y que sigan los éxitos en los distintos ámbitos.
0: Sí, muchísimas gracias por el apoyo de siempre también a don Gregorio. Muchas gracias. El apoyo siempre que le da a Almen Producciones. Muchísimas gracias. Entonces, detrás de Almen, nosotros alcanzamos también ese apoyo. Muchísimas gracias y muchas felicidades. Que Dios te bendiga y te acompañe siempre, querido don Gregorio Arce.
1: Muy bien, excelente. Continuamos aquí en la Plaza General Díaz. Reiteramos nuevamente el alias habilitado. Número de cédula de identidad 5.677.955. Hoy todos nos unimos por Marcos Josué, que próximamente va a someterse a una cirugía craneoplastía, que sabemos que toda cirugía tiene su complejidad, profesor, más todavía si es de la cabeza.
0: Que es el motor principal del cuerpo.
1: Asimismo, pero tenemos la experiencia de que se han hecho varias cirugías ya por mucho tiempo en Paraguay.
0: Actualmente.
1: Y también te estabas acordando de David Aranda, profesor, hace un momento, y bueno, nos estaban comentando de que coincidentemente el mismo cirujano...
0: Para darnos la ayuda, ¿cómo se dice? Para alentarnos un poco, para tener siempre esa esperanza abierta, Jessica. Su testimonio.
1: Así mismo, y hay una coincidencia, el mismo cirujano, el experto cirujano que le operó a David, va a ser el que le va a operar a nuestro amigo Joshua, así que realmente ya es una ventaja para nosotros que ya tengamos la experiencia de un carapegüeño que se haya sometido a una cirugía muy similar, que haya salido exitosa, y eso ya es también un factor de fe para Joshua, que está aguardando ya con ansias esa cirugía.
0: Es un plus, es una ventaja. Así que mismo. Una persona que tenga la capacidad que tiene, me refiero al mismo médico especialista en neurocirugía que se va a encargar de hacer la operación, la intervención quirúrgica, y vamos a poner todo en manos de Dios para que podamos recuperarle totalmente otra vez a nuestro querido amigo Josu, que se encuentra muy delicado, pero a la vez también muy fortalecido por el acompañamiento de la comunidad carapegüeña. Esta comunidad que tiene ya muchos haberes en su historia, rica historia en cuanto a historia del Paraguay. Sabemos nosotros de lo que representa esta región, desde toda la zona del Tabapú, todo lo que corresponde a Carapeguá, Acaay, Ibicuí, La Colmena, toda esta zona, y Paraguarí también. Sabemos nosotros que contamos con un historial que nos apasiona realmente, y nos referimos específicamente a esa historia que nos legaron nuestros héroes de la patria y que salieron de Carapeguá, muchísimos carapegüeños. Inclusive en las dos grandes guerras que tuvimos, de Carapeguá salieron muchos soldados, y de Acaay también, quienes hicieron historia para nuestro país.
4: Seguimos aquí a través de Almen Producciones, JC Ediciones Paraguay, Radio Carapeguá 90.5, AG Producciones, Estilo Radio y TV, acompañando al joven Josu. Aquí realmente hay mucha aceptación por parte de la gente. Realmente estamos muy agradecidos a todos los ciudadanos de bien por confiar en nuestro trabajo. Realmente esto es producto de la transparencia, de la honestidad que siempre estamos impulsando.

0: a través de nuestro trabajo y realmente esto nos da fuerza para seguir actuando con mucha credibilidad a favor de la ciudadanía. Tenemos un anuncio importante.
1: Sí.
0: Tenemos un anuncio importante aquí en la Plaza General Díaz de Carapeguá, todos por Josu. El profesor Alberto Candia, candidato a intendente municipal de Carapeguá, se suma con nosotros, con la bonita suma de 100.000
1: 100.000
0: guaraníes.
1: guaraníes, muchas gracias al profe Alberto Candia por este hermoso gesto para con la familia Daney. Muchísimas
0: Muchas
1: gracias.
0: gracias, profesor Alberto. Y así, todos los candidatos, las autoridades que se quieran sumar, nosotros estamos aquí hasta las 14 horas aproximadamente para luego anunciar el monto que recaudamos en esta jornada muy agradable.
1: Sí, efectivamente, Carlos. Yo quiero hacer un comentario también en vista que estuviste hablando del evento que se está llevando a cabo aquí en la Plaza General Díaz. Decir a toda la gente que nosotros, los que estamos acá presentes, Jessica, Alcides, Carlos, Arnaldo y yo. Barrio San Francisco.
2: Silverio Ayala y familia, la suma de 100.000 guaraníes.
1: Muchísimas gracias, Silverio. Gracias a ustedes también, señora. Muchísimas gracias. ¿Puede venir acá?
3: Barrio San
2: Barrio San
3: Francisco.
2: Francisco. Familia muy unida. Familia muy unida la familia del Barrio San Francisco. Así que muchísimas gracias. Siempre son gente humilde, trabajadora, pero sobre todas las cosas muy solidaria y de gran corazón.
1: Muy bien, excelente. ¿Puedes pasar hacia acá para que podamos
3: Gracias, señora.
1: saludarte? Porque le vamos a saludar a la
3: Le vamos a
1: señora.
3: saludar.
1: Si te parece, al cielo le saludamos un poco, si podemos tocar un poco la cámara, Carlos, para que podamos.
3: Se ve
1: Bueno,
3: todo.
1: se ve todo. ¿Qué tal, señora? ¿Cómo está? ¿Tu nombre, por favor?
4: Carmen Galeano de Ayala.
1: ¿Qué tal, señora Carmen? ¿Cómo andamos?
4: Muy bien, gracias a Dios.
1: Viniste acá para ayudar también.
4: Y para aportar.
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5: La radio te informa la hora. 12. Un minuto.
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Súper sábado para todos. Feliz, feliz fin de semana. La mejor de la siesta. ¿Cómo están todos mis queridos apreciados oyentes? Muy bien. Me pone muy contenta el gusto, el privilegio de saludarles a cada uno de nuestros apreciados oyentes. El privilegio, el placer, gracias a Dios. Estamos aquí en los estudios de Radio Carapeguá 90.5 en vivo en exclusivo para acompañarles, para presentarles nuestro programón de cada sábado. La siesta que movemos al mejor ritmo. Hacemos fiesta en tu siesta. Sean todos bienvenidos a nuestro programa Super Sábado a Puro Ritmo con LM Producciones. Temperatura fresca. Sí, se siente la temporada otoñal. Se viene el fresquete. Nosotros con todo el calor de la música, con todo el calor técnico y humano, lo mejor de la música que tenemos programado con nuestro compañero Ismael en la selección musical. Aquí la voz se le saluda a Lilian Martínez. Ahí estamos, claro, con buena música arrancamos el programa Chino y Nacho y todas las variedades de éxitos, canciones alucinantes. Estamos ya con toda nuestra potencia, claro que sí, nuestro corazón abierto para acompañarles donde quiera que estén, con todo nuestro formato que tenemos preparado para vos en la fecha, mes de mayo, mes de la patria, mes de la madre. Ya se acerca una fecha muy, pero muy importante, lo que fue también el Día del Trabajador. Muchas felicidades para todos. Feliz, feliz día a todo lo que tenemos, que laburamos, trabajamos día a día. Sí, claro que sí. Todos los días es ese día, pero hay una fecha clave, una fecha exclusivo, especial, que es el 1 de mayo, que fue el que hemos celebrado nuestro día, día del obrero. Mes de mayo trae una agenda cargada de fechas muy, pero muy importantes. Comenzando mes de mayo, del Día del Trabajador, mes de la patria, mes de la madre, la reina de la casa que estará de parabienes. Nosotros por tal motivo tan especial estaremos realizando un programa especial homenaje a las madres. Un programa exclusivamente arrancamos en la fecha, la previa, para todas las mamás en su día. Vamos a hacer un programa especial, mes de mayo, mes de María, mes de mamá. Entonces estaremos homenajeando a la reina de la casa. Quiero agradecerle a todos nuestros auspiciantes, quienes presentan nuestro programa cada sábado de 12 horas a 14 horas. Ya le damos la cordial bienvenida y a cada uno de nuestros auspiciantes. Vaya nuestro saludo, agradecimientos y le damos la cordial bienvenida. 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Sí, está de cumpleaños la señora Zúñiga Rigosa. Muchas, pero muchas felicidades a la amiga Zúñiga Rigosa en la fecha, cumpliendo un año más de vida. Que los cumplas muy, pero muy feliz.

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En la fecha está de cumpleaños, Suni. Saludo, muchas felicidades. Que los cumplas muy, pero muy feliz. De parte de toda su familia, en especial de parte de su amiga, de la conductora del programa, Lilian Martínez. ¡Felicidades, Suni Garrigosa! En la fecha, está de parabienes.

A todas las personas que están de cumpleaños, está cumpliendo años, le decimos muchas, pero muchas felicidades, que los cumplas muy, pero muy feliz. 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Le damos la cordial bienvenida a cada uno de nuestros auspiciantes presentando nuestra programación Super Sábado a Puro Ritmo por la frecuencia 90.5 Carapeguá FM. Continuamos con la música, claro que sí. Vamos a seguir escuchando más éxitos musicales. Esto recién comienza. La mejor movida tenemos para vos en tu siesta tarde, que vamos a disfrutar, mover donde quiera que estés para que puedas disfrutar con nosotros de la mejor manera tu fin de semana. No sentir este fresquete, claro, con la mejor música, la movida que tenemos, que disfrutamos, que les identifica al programa cada fin de semana.

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Excelente la propuesta musical y estamos en el bloque de la música tropical para todas las cachaqueras y cachaqueros. Buenísimos éxitos, compartimos contigo alegrando esta hermosa jornada sabatina. Temperatura baja, vamos a conocer un poco datos meteorológicos. ¿Qué nos dice el pronóstico del tiempo? Tenemos este ambiente frío, sí, claro que sí, ya se instaló el frío en nuestro país, Ismael DJ, Master DJ, en la selección musical. Tenemos que abrigarnos bien, cuidarnos, porque atención a esto de la información meteorológica que nos dice el frío, vino para quedarse por algunos días tras el sistema de tormentas que afectó a Paraguay y que trajo consigo vientos del sur, lo que favorece al descenso de la temperatura. Se esperan mínimas de 3 a 5 grados, específicamente en el sur y sureste del país. Pues entonces el frío se instalará por lo menos hasta el martes y se esperan mínimas de 3 a 5 grados. Para hoy sábado 9 de mayo, sí, acá está, vamos a ir actualizando el pronóstico extendido que vamos a ir viendo. Se espera un ambiente frío, fresco en todo el territorio nacional, indica la Dirección de Meteorología. Mínima prevista están entre 8 y 12 grados, mientras que las máximas oscilarían valores entre 13 y 17 grados. Los vientos soplarán del sector sur. El cielo se presentará mayormente nublado. Para el domingo 10 de mayo se prevén buenas condiciones de tiempo en gran parte del país, con una disminución gradual de la nubosidad. El ambiente se presentará frío durante las primeras horas y fresco por la tarde, con temperaturas mínimas entre 6 y 12 grados y máxima entre 14 y 20 grados. Los vientos continuarán soplando del sector sur. Así nos indica Dirección de Meteorología.

Enviamos un saludo muy, pero muy especial a todos nuestros queridos oyentes en sintonía de nuestra programación a través de la 90.5 Carapeguá FM y quienes nos acompañan a través de nuestra aplicación, nuestra página web, pueden bajarse la aplicación, radiocarapeguafm.com, y así estarán conectados con nosotros a sintonizar nuestro programa. ¡Sumate con nosotros! Participa, forma parte de nuestro programa de 12 horas a 14 horas que no paramos con la buena música, un buen formato, buena propuesta, la mejor vibra, la energía positiva, todo lo mejor en cuanto a los éxitos musicales, canciones, movida para disfrutar a pleno este hermoso fin de semana. La tarde sabatina, como les caracteriza el programa Super Sábado a Puro Ritmo, movemos al mejor ritmo a través de tu frecuencia. Tenemos saludo, quieren ver saludo a la señora Luisa López, saludo especial, y para Mía Azucena, que el próximo sábado 16 de mayo estará cumpliendo sus 15 floridos años. El próximo sábado, Mía Azucena estará cumpliendo sus 15 floridos años. Vaya nuestro saludo especial, preparándose para su fiesta de 15 años. Ahí estará la animación y presentación de la que les habla Lilian Martínez en la ciudad de Paraguay. Entonces, saludamos a la señora Lucía, a Mía, toda la familia en sintonía de nuestra programación. Vaya nuestro saludo muy, pero muy especial desde la frecuencia 90.5 Carapeguá FM y el programa Super Sábado a Puro Ritmo.

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0: Con buenas canciones seguimos alegrando este hermoso día sábado, temperatura fresca, fin de semana, fecha 9, mes de mayo, año 2026. Estamos en el quinto mes de este año 2026, mes de mayo, mes de la patria, mes de la madre. Y tenemos, Dios mediante, estaremos presentando un programa de carácter especial el próximo sábado, homenaje a todas las mamis con premios, regalos y gracias también a las firmas comerciales. A todas las firmas comerciales haciendo este especial homenaje a todas las madres en su día, a la reina de la casa que estaremos homenajeando en un programa de carácter especial. 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

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Estaremos realizando el próximo sábado a través de la 90.5 Carapeguá FM. 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

18 minutos pasaron de la hora 13. Quiero enviar un saludo especial al amigo Will de Carapegüe, en sintonía del programa, trabajando, escuchando nuestra programación. Cada sábado nos sintoniza a través de la 90.5 Carapegüe FM. Gracias al amigo Will. Gracias por la sintonía de siempre, por acompañarnos a través de la 90.5 Carapegüe FM. Nuestro ha sido seguidor del programa. También saludamos a la amiga Oti Benítez, que nos está escuchando en Espartillar Contorno. A la amiga Oti Benítez, vaya nuestro saludo muy pero muy especial. Gracias por la sintonía. Nos había solicitado una música tropical, vamos a complacer en instantes. Grupo Topaz, sí, así mismo. Más saludos que tenemos al amigo Ángel Brites. Está escuchando el programa a través de nuestra aplicación. Siempre nos escucha, también nos dice acá que está en plena sintonía el programa a través de nuestra página radiocarapeguafm.com. Ángel Brites, trabajando, escuchando el programa como siempre. Gracias por la sintonía, por la preferencia de siempre.

Tenemos el informe semanal, todas las actividades, trabajos, obras realizadas de la gobernadora Norma Zárate de Monjes, de nuestra jefa departamental del departamento de prensa. Tenemos ya lo que se destaca, las informaciones de nuestra gobernadora Norma Zárate de Monjes. Compartimos con toda nuestra querida mayoritaria audiencia. Celebramos juntos a las familias de la compañía Pehuajó de Yaguarón, un gran logro para la comunidad, la inauguración de un nuevo sistema de agua potable que garantizará el acceso al vital líquido en todo tiempo a cada hogar. Seguimos trabajando sin pausa para mejorar la calidad de vida de nuestra gente. En trabajo conjunto con el Ministerio de Obras Públicas y Comunicaciones, seguimos avanzando con trabajos de reparado en varios puntos de la capital departamental, mejorando la conectividad, la seguridad vital para nuestra gente. 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
1: Qué linda canción de la previa. Homenaje al Día de la Madre especial, programa especial que estaremos realizando el próximo sábado. Horario nuestra programación a través de la 90.5 Carapeguá FM. Gracias a las firmas comerciales también haciendo posible nuestro programa especial. Vaya nuestro saludo y agradecimientos y a todos nuestros auspiciantes que está presentando nuestra programación. 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
1: Les saludamos a Jorge Junior y a César en sintonía del programa en Paraguay. Saludamos nuevamente a Luisa López, a su hija Mía Azucena, que el próximo sábado estará cumpliendo sus 15 floridos años. Y ahí estaremos en su fiesta de 15 años, Dios mediante, quien les habla, la presencia de Lilian Martínez. Mía Azucena, que estará ya próximamente, ya a cumplir sus 15 floridos años. Vaya nuestro saludo especial para todos ellos, la familia de Luisa López, esa gran familia. Y también sintonía Jorge Junior y César. Gracias por la sintonía. Muy bien, audiencia de Radio Carapeguá, nuestro programa, hacemos este momento de silencio con esta triste noticia. Nuestro más sentido pésame al señor Marino Ibarra, que partió a la eternidad, su querida madre, que en paz descanse. Mucha fuerza y resignación al señor Marino Ibarra. Casa de duelo, familia Ibarra.

super sábado a puro ritmo. 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
2: Tras la pausa comercial ya estamos de vuelta con toda nuestra querida audiencia. Los minutos finales de nuestra programación, bloque de la música paraguaya como broche de oro. 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programa especial homenaje a todas las madres. El próximo sábado estaremos realizando el programa especial dedicado a todas las madrecitas, a la reina de la casa. Gracias a todos, bendiciones, llegamos de esta forma a la parte final del programa, agradeciendo también a todos nuestros auspiciantes que nos auspician nuestra programación. Super sábado a puro ritmo. Muchas gracias por el apoyo de siempre. Les deseamos a todos ustedes que pasen feliz, feliz fin de semana. Dios mediante estaremos con todos ustedes el próximo sábado con el especial homenaje a todas las madres. Ismael Aquino de la selección musical, aquí en la voz Lilian. Nos vamos, gracias a todos, éxitos, bendiciones. Chau, chau.
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5: La radio te informa la hora. 14, 2 minutos.
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5: La radio te informa la hora. 15:06.

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5: La radio te informa la hora. 16:01.

Muy buenas tardes, mis amigos. Pechenille por mañana en Viaspo, por la 90.5 FM Carapeguá, del día hoy, sábado 9 de mayo del año 2026, cuando son las 16:02 minutos en toda la República del Paraguay. El especial de Salvador González y su grupo carapegüeño, y de Teodoro Lolo Freitas, candidato a intendente de San Roque González de Santa Cruz. En la parte técnica, como siempre, el amigo Ismael Aquino, y por la hoy de la mejor música paraguaya. Acá por la 90.5, quien les habla, Salvador González, desde el especial de su grupo musical. Ya leíse por ahí, mi amigo Ismael Aquino, y saludo a todas las audiencias, a los oyentes que escuchan la 90.5 FM Carapeguá.

Programación especial de Salvador González y su grupo Carapegüeño por la 90.5 FM Carapeguá. Ya en Dutre Polca Paraguaya, a través del reencuentro musical de los Carapegüeños, cantamos primera voz y guitarra de Salvador González, segunda voz y guitarra de Leo Alvarenga. Primer tema musical Ñajendugo y Romoñe Emita, música de Leonardo González y Salvador González por la 90.5. Segundo tema Ñajendugo, Adiós mi flor amada, de Emiliano R. Fernández y Salvador González. Hanguete Tejerande Ñajendugo, La Gusto Nañame, como siempre por la 90.5 FM Carapeguá. 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Y teléfono y comunicación con la señora Gregoria Franco de Ramos, que hoy está de cumpleaños. No vemos, él ahí llega, pero más tarde ya saluda a su vez con su tema preferido. Ya no llegará al 0984-330-978 a la señora Gregoria Franco de Ramos. 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Ñañe candidato número 1 de San Roque González de Santa Cruz a la Intendencia Municipal, el señor Teodoro Lolo Fleita apoya este programa. Carlos Valdés y el Duga Este Valdés también apoya esta programación. Han estrenado ya en otra grabación y pajo este va del amigo Carlito Valdés.
Ñaja no iba a ganar 0984-087026 para contrato del dúo Gaete Valdés. A Jaisa PM, Ismael Aquino en la parte técnica, Salvador González en la conducción por la 90.5, el especial de Salvador González y su grupo Carapegüeño. Yo saludo a mis primos Julio Franco, Omajean que te esté, bueno, salí al lado Ñimbo ya, hoy si estáis gente fuera, va a pasar la farra de cumpleaños de la de su querida hermana, la señora Gloria Franco de Ramos. También Sabino Franco también está escuchando nuestra programación en Barrio Fátima, Carapeguá. Ya en tu caso es una música paraguaya. Pues ya saluda a la señora Gregoria Franco de Ramos. Grabación de Justino Vencia. Ojo Mago y Tupepora a través de la 90.5 FM Carapeguá.

La calma mi tema se nos cantaba Justino Vencia, Mario Alfonso, acá por la 90.5 FM Carapeguá. Y imagina ña de programación especial de Salvador González Grupo Carapegüeño y Teodoro Lolo Fleita, candidato a intendente de la ciudad de San Roque González de Santa Cruz, lista 5. Estará acompañado por los concejales Alex Sánchez, Arnaldo Escobar. A ver, ya Ureco ya es candidato a concejal opción 6 por la lista 5 Causa Republicana, el señor Marcos González. De ya hoy ya en nivel puta sombra este el amigo Marcos González por la opción 6 lista 5 Causa Republicana. A ver, ya me mete ya Ureco tiene reunión muy importante de Causa Republicana en la ciudad de San Roque González de Santa Cruz, a una cuadra de la iglesia de la ciudad, en la casa del señor Jorge Vera. De voy a invitar a los candidatos a concejales. Recuerda que hay reunión muy importante para Causa Republicana, liderado por Teodoro Lolo Fleitas. Ya ando, ya ando, ya ando, pura hey. Ya saludo a la señora Gregoria Franco de Rama, que hoy está de cumpleaños ahí en Barrio Fátima. Ya dejó tres pedidos musicales de la señora Gregoria Franco de Ramos. Primero, ya ando, felicidades por su cumpleaños. También le mandamos un fuerte abrazo desde acá, desde la radio, de parte de Ismael Aquino, del señor Leongino Cabello, Salvador González. Que tenga un lindo día, una linda noche, que va a festejar con su familia. Ahí me ha invitado, pero ahí me va ahí, lastimosamente. Así que, ya ahí va a ser Ismael Aquino. Sí, primero ya tú felicidades. Cerro Porteño, has colorado para la señora Gloria Franco de Ramos.

Estamos en el especial de Salvador González y su grupo Carapegüeño, saludando a la señora Gregoria Franco de Rama, que hoy está de cumpleaños en Barrio Fátima. Te asa por ahí, doña Gregoria Franco de Ramos, su cumpleaños de hoy día 9 de mayo. Ya en el candidato a concejal por la lista 5, opción 8, el amigo Justino Tempranero Mencia. También por Causa Republicana apoya nuestro programa, aunque te tengas en duda, tres temas musicales de su actual grabación con Mario Alfonso. Candidato a concejal por Causa Republicana, opción 8, Justino Tempranero Mencia. A ver, ya Urecoña, el candidato a concejal, el amigo Marcos González, opción 6, por la lista 5 también de Causa Republicana. 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

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El candidato número uno a la intendencia municipal de San Roque González de Santa Cruz, don Roberto Lolo Fleita, Sella Otagua, Teodoro Lolo Fleita, de la lista 5, causa republicana. Apoya este programa. Carlos Valdí, el dúo Gaete Valdés, también apoya esta programación. Con Atente Mañana, dos temas musicales del dúo Gaete Valdés. Tres temas musicales. Aña que tiene comunicación con el amigo Carlos Valdés para cualquier contrato, para cualquier actuación. Ya se nos iba al 0984087026. Y para contratar a Salvador González y su grupo carapegüeño, ya se nos iba al 0992-357418 o al 984884994. 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Ya leí ese por ahí, cantando dúo Nino Gaete, Carlito Valdés, con el dúo Gaete Valdés por la 90.5 FM Carapeguá. Y saludamos a los amigos de Batería San Blas, de la señora Carolina Valdés y Osvaldo Ramírez, de ahí, del desvío acá, ahí, de la ciudad de Carapeguá.

Hoy Coba J. Coba nos cantaba el dúo Gaete Valdés acá por la 90.5 FM Carapeguá. Anteriormente Ñejanduco y Añoro tu regreso, Llámame Correntino, al estilo del dúo Gaete Valdés con Bruno Cáceres y los Troveros Guaraníes. Peche y Mene programación, como siempre, de 16 a 18 horas por la 90.5 FM Carapeguá, junto a Ismael Aquino en la parte técnica, Salvador González en la conducción. Ya te llené la simple jueteva del reencuentro musical de los carapegüeños, de Ranulfo Segovia, Pedrito Frete en el acordeón, Salvador González primera voz y guitarra, Leo Alvarenga segunda voz y guitarra. Grabación y Pajo Esteban Yabreco Agina, acá en la radio, la 90.5 FM Carapeguá. No, UPA otro. No. En el reencuentro musical de los carapegüeños, Salvador González, Ranulfo Segovia y mi hija UPA. Acepto la derrota para hoy. 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Añá Aniceo Subeñas en hoy al 0984-330978 con la señora Gregoria Franco de Ramos, que hoy está de cumpleaños, o sea. Qué bueno. A cumplir 7 años, o cumplía. Ojalá ya jubilé. Ya tú tanto entonces grabación y bajeteo del reencuentro musical de los carapegüeños con el dúo González Salvarenga de Gillo Benítez y Ranulfo Segovia. Acepto la derrota.

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8: La radio te informa la hora. 16:58 minutos.
9: Estamos en la especial de Salvador González y su grupo carapegüeño y de Teodoro Lolo Fleita, candidato número uno por la ciudad de San Roque González de Santa Cruz a la intendencia municipal. Aquí te tengo en comunicación telefónica, ya en la señora Gregoria Franco de Ramos, que está de parabienes, Ojenduina junto a Luján y con Mabel. Mabel, lo llevo millón de ti, música y Mabel, aquí no. Ojo, se va todo esto, Jorge. Y ya peste, y se ve por lo menos ojo, y la envía y jura. Ojo a Yohoma. Ojo a Yohoma. De la mano de Imael Aquino, acá por la 90.5 FM Carapeguá, para la señorita Mabel, entonces, ya en Duma en este momento.

Apechenime los amigos por la 90.5 FM Carapeguá, con Ismael Aquino y Salvador González en la parte técnica. Ismael Aquino. Aunque te deje comunicar en nivel de Capi Ibar, a veces yo te intento. Hola, quiero saludar a mi tía Gregoria por su cumpleaños de parte de su sobrina Mabel desde Capi Ibar, y está escuchando nuestra programación. Obvio, yo ese es Happy Way, vete y música. La imposible está imposible, no, con Mabel. Informarse, anda, ojo, allá, ojo, con la imposible está imposible, no pones ahí este oye, ese, no pones ahí ese, entonces en este, grande mañana. Ya saluda a su vez con la imposible, está imposible de Derli Gerardo. Ay, HP Benjime en la 90.5, el especial de Teodoro Lolo Fleita, candidato a intendente de San Roque González de Santa Cruz por la lista 5, Causa Republicana. Y de Salvador González y su grupo carapegüeño de 16 a 18 horas, como siempre los días sábados. Ya le iban a hacer por ahí, entonces, para la señora Gloria Franco, de parte de Mabel. Rosa Monotipo T. Salvador González y Juvencio Flores cantando a dúo con Salvador González y sus amigos por la 90.5.

Está ahí posible, está ahí posible. Nos cantaba Derly Gerardo acá por la 90.5 FM Carapeguá. Y saludamos a la señorita Mabel de, que está en Capi Ibarri, Paraguay. Ya saluda a mi amiga, la señora Agustina, y el amigo Melitón, que están escuchando nuestra programación de San Roque González, compañía Potrero, sobre la ruta 1 que va hacia aquí Inde. Un fuerte abrazo y gracias por la audiencia. 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Ya le coña de candidato a concejal, opción 8 por la lista número 5, Justino Tempranero Mencia, por causa republicana. Además, el amigo Marco González, candidato a concejal, opción 6, lista 5, causa republicana, en la ciudad de San Roque González de Santa Cruz. Carlos Valdés y el grupo Gaete Valdés apoya este programa, como siempre, acá en la 90.5 FM Carapeguá. Llamar al 0984-087026 para cualquier acontecimiento social y hablar con el amigo Carlos Valdés. Teodoro Lorfleita, candidato número 1 por causa republicana a la intendencia de San Roque González de Santa Cruz por la lista 5, apoya nuestro programa. Ya leí ese por ahí, el amigo Ismael Aquino. Cuando son las 17:11 minutos en toda la República del Paraguay, estamos en el especial de Salvador González y su grupo carapegüeño.

Escuchamos tres temas musicales de Salvador González y sus amigos con su grupo Carapegüeño. Primer tema, Ñajendúcuri, Penderoga mío, yo ahí, Prisciliano Fernández, Salvador González, Eva Purajei, Jaupei Guillermina Chacamba, Salvador González, Eva Purajei, Abey, Hanguete Tejerande, Ñajendúpramite, a María Gloria, Prisciliano Fernández y Salvador González, cantando a dúo González Flores con Ranulfo Segovia y Víctor Lero González. Ya leíta ese pura Jaime Mita Ismael Aquino, como siempre acá por la 90.5, cuando son las 17:19 minutos en toda la República del Paraguay. Yo saludo a mí a la señora Irene Franco de Barrio Fátima, ahí está escuchando nuestra programación junto a la señora Gregoria, Mabel, Luján Canterito, Luján Cantero. Así que se pues yo puse de escuela. Un fuerte abrazo y a Sabino Franco y a Julio Franco también, que está escuchando nuestro programa. Ya le dice por ahí la misma de la quinta.

Dato para vivir de nada, nos cantaba Salvador González y Leo Alvarenga con el reencuentro musical de Los Carapegüeños, música de Celso Figueredo y de Ranulfo Segovia. Anteriormente Ñajenduco dice Juventud Pecherapecue, Francisco Medina, Ranulfo Segovia, Apurajei. A ver, Ñajenduco, de Leonardo González y Salvador González, acá por la 90.5 FM Carapeguá. Agradecemos a todos los auspiciantes que apoya siempre la programación de Salvador González y de Teodoro Lolo Fleita de 16 a 18 horas por la 90.5 los días sábado. 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Ya llegué, hoy está de cumpleaños la señora Gregoria Franco de Ramos. Oh, festeja. Antes de cerrar esta noche, Salvador González, Lida Rivero y el grupo, su grupo musical, va a estar en la zona de Quindú a las 7:30 de la noche, actuando en una farrita de cumpleaños. Como siempre, muchas gracias a la gente que nos ha contratado. 17:30 minutos, Ñaneta, Paraguay, Bellas Arias, con linda música paraguaya. Un fuerte abrazo al director Guasur, Anulfo Segovia, os endueñan de programación junto a la señora María en barrio San Vicente, Carapeguá.

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5: La radio te informa la hora. 19 en punto.

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5: La radio te informa la hora. 20. Un minuto.

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5: La radio te informa la hora. 21:02.